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2: Ahora 21 en punto.

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2: Es la hora 22, un minuto.

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4: Es la hora 1 en punto.

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2: Es la hora 2:31 minutos.

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2: Es la hora 3 en punto.

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2: Es la hora 4 en punto.
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2: Es la hora 5 en punto.

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4: Es la hora 6 en punto.

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0: La hora 7 en punto.
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0: minutitos y estamos aquí en la radio Chilá 91.3 FM Transformación, la radio para el cambio, en dúplex por Canal 2 desde Colón 839.ar. Estamos en la mañanita de este día. Ajá, arrancamos el mes, sí, sí. Miércoles, ¿eh? Miércoles, primero del mes de julio de este año 2026, cuando cumplimos 9.022 programas. 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
0: En la parte técnica, ¿me acompaña? Nuestro amigo Huguito Recoge, que le decimos muy, pero muy buen día. Pa, buen día. Sí, que moja un poquito, para ahí. ¿Anunciado? No hay nada. Estaba mirando los titulares del diario de Pringle. Es para la risa todo. Bueno, ¿qué va a hacer? Estamos así, ¿no? Estamos así. En este día, medida en hectopascal. El viento que predomina en el sector sudeste a 24 kilómetros y medio, con ráfagas de hasta cerquita de los 30 kilómetros. 29.5, para ser más preciso. Buen día, ¿cómo anda? Ah, se hizo ver hoy, ¿no? Ajá, ayer se me había escondido. Bueno, venga, cuéntenos cuál fue la máxima y la mínima de hoy. Vino nuestra amiga La Porota, por eso le digo esto. Ahí está. Dígame, ¿a qué hora? 1:20 de esta mañana, de esta madrugada. ¿Cuánto? 6 grados y medio. Mira la temperatura máxima de hoy, ¿eh? La mínima, ¿a qué hora fue? Cerquita de las 3:30 de esta madrugada. Bueno, ¿cuánto? Bueno, acá me parece que le van a errar un poco. 0 grados, ¿eh? La temperatura mínima. No sé a qué hora va a ser. La verdad que no sé. Bueno, también similares las condiciones para mañana, pero la temperatura máxima mucho más baja, ¿eh? 6 grados de máxima para el día de mañana, 1 grado bajo cero va a ser la mínima. Bueno, para el día viernes con 7 grados de máxima, 2 grados bajo cero la temperatura mínima, ¿eh? Ah, la lluvia se pasó para el domingo. Ajá, bueno, macanudo, gracias muchachos. 1 milímetro puede llover el domingo, ¿eh? Sí, 8 grados de temperatura máxima, 1 de mínima. Son los datos que nos suministra la página.

Mente, sí, parece, pero no es, ¿no? Entre el medio de la tormenta. Así se llama este chamamé. Lo escribió Monchito Merlo, sí. Y vienen los cristales de chamamé. Y ustedes van a decir, ¿y esto de dónde salieron? Y estos salieron de Mortero allá en la provincia de Córdoba, los muchachos que hoy se vienen a presentar aquí a la mañanita, y lo hacen de esta manera.

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Nos estaba llamando nuestro amigo Raulito Frías, como siempre, ¿eh? Pegándonos el zapucay mañanero. Lo que se olvidó de decirme el salado, ¿eh? Para arrancar a hacer algún asadito, algo. Dice, tiene miedo que se le moje la leña, no sé qué le pasa. Le mandamos un gran saludo para Juan, entonces, que lo cumpla muy, pero muy feliz, ¿eh? Tenemos algunos mensajes que nos han hecho llegar tempranito nomás. Marcelo, el del pueblo, como siempre, siempre firme está, ¿eh? Muchas gracias. ¿Quién más? Martincito Serrano, creo que es uno de los primeros que nos dejó un mensaje en el día de hoy, ¿eh? Sí. Buen día, país, dice, buen programa y para cuando pueda, pasarme algo de los fronterizos. Bueno, sí, para vos que estés muy bien, mirá. Tomándose unos matecitos, ¿eh? Y viendo caer esto que le dicen, es humedad. Bueno, Marcelo, mira, Fabiana también está, después que no diga Pochón que su prima está durmiendo, no, acá está firme, allá en La Pampa, ¿no? Pero él nació en Buenos Aires, ahora está radicado allá en la hermosa provincia de San Luis. ¿Cuántas veces acompañó a grandes artistas? Danielito, el Negro Ferreira, los dos, Julio Argentino Calvo, nos vienen a entregar estas hermosas.

polquitas paraguayos y para toda la colectividad paraguaya que está radicada. El saludo grande para todos los paraguayos. ¿Qué pasa acá? El pochón dice que... Fabiana dice que él está durmiendo ahora. Claro, claro, ahí está. Bueno, muchas gracias. Acá se lo regalamos a todos. Mirá qué lindo que tocan la guitarra. Escúchalo.

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1: López Pereira, samba salteña, primera.

Bueno, miércoles 1 de julio, ya empezamos julio, sí. Un saludo a todos los julios, que estén bien en este mes. Acá nos dice el diario de Pringles que vamos a tener un día con el cielo algo nublado. Y está nublado del todo ahora, en todo de temperatura máxima, o sea que va a estar feo, ¿no? Sí, un día de miércoles. Bueno, y en los principales titulares, mamita querida. No los tendría que leer, pero en la página 3. ¿Quieren acaparar toda la atención? Esto se viene diciendo hace mucho tiempo, pero la aguantaron bastante los muchachos, ¿eh? Sí, en el auto, pero esto ocurrió el domingo, muchachos, ¿eh? Estamos a miércoles hoy. Automovilismo Nacional. Claro que el chico de Pringles volvió a destacarse y terminó séptimo en el Top Race de San Nicolás. Está bien, está bien. Bueno, sí, a pesar que había quedado último en la largada, sí, pero fue avanzando y séptimo terminó. Ahí está. Miro esta foto y me río. Diego Santilli juró como nuevo jefe del gabinete. Allí están los tres. Adorni, Santilli y el presidente. Inclusive se abrazaron los tres, hasta se pusieron a llorar. Déjate de joder, Sí, y bueno, así está la mano, viene espectacular. Alto acatamiento al paro docente, dice en Pringles, la adhesión superó el 95%, Yo ayer, la verdad es que estaba desubicado con la información. Primero nos decían el paro para hoy y otra vez para el día miércoles. La verdad que no lo entendía. Bueno, desde su tema destacaron la contundencia de la medida de fuerza llevada adelante ayer, martes, en toda la provincia. No la falta de propuesta salarial, los episodios de violencia y las escuelas y las dificultades administrativas fueron algunos de los principales reclamos del sector. Hoy

0: Hay clases normalmente, nada con un par, pero sigue nomás. En institución, en la página número 4, el Club Independiente celebró sus 112 aniversarios con un emotivo anuncio clasificado, ¿eh? Y el cupón del Bingo Diario también, otra de las cositas que, bueno, le dan un poquito de alegría a algunos abonados que tienen la suerte de salir, ¿eh?, favorecidos con un cupón. Titular a don Andrés Chazarreta ahí de fondo musical. Grito por la raza criolla. Ariel Medeiros, el autor de esta milonga, que nos viene a interpretar Cacho Artigas, también payador uruguayo. A ver cómo sale, che. Acá lo vamos a escuchar. Venga, maestro, cuando quiera.
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2: Escuchábamos al payador uruguayo, don Cacho Artigas, entregándonos un tema que pertenece a un coterráneo de él, a don Ariel Medeiros, canto a la raza criolla. Uruguayos los muchachos, sí, aquí pasaban en la mañanita, a nombre de María Cristina Barchés, y no sé cuánto dinero tendría, pero la documentación es lo necesario, ¿no? Hay que llevar a cabo tan encontrado. Hagan el favor de, bueno, o traerla aquí a la radio o llamar al 2922-411770. Ahí está a nombre de Marcela Barchés y su hermana. Documentación, entonces, una billetera y de María Cristina Barchés.

bueno, ¿quién más nos dejó un mensaje? No, después lo vamos a decir. Eso. Nosotros ahora continuamos en el primer día del mes de julio, ¿eh? Ahí arrancamos. ¿Quién viene ahora? Un cantor de Los Pagos, de General de Esa, allá en la provincia de Córdoba. Buen cantor, che, de milongas camperas, ¿eh? Desgranándose. Casi al

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0: De la tierra del Umbú viajamos en ceremonia.
1: Mira.
0: A la linda Patagonia, el corazón de Chubut.
1: Lindo cantarle a...
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1: Don
0: su
1: vida. Don Avery Brut está aquí en la mañanita, ¿no? Está bien.
0: Y en una forma sentida al tiempo que a él mintió.
1: ¿Quién es? ¿Quién es?
0: La tierra del oro negro nos daba la bienvenida.
1: Ajá, mira.
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1: ¿Cómo se llama el tema? Vamos. Muy
0: se levanta
1: habitualmente se hacían las fiestas de las esquilas en la Patagonia Argentina, donde había muchas, pero muchas ovejas.
0: El pequeño río Mayo iba ligado a la lana.
1: Bueno, después lo tenemos en un tema que escribiera don Pedro Rizzo, también a don Abel Ibro, Bueno, en un ratito nomás. Ahora vamos a escuchar Sal. ¿Cómo se llama? Chumbeos. Es un hermoso recitado y está grabado, ¿sabes dónde? En la pulpería del Museo Criollo, allá en los corrales de los pagos de mataderos, a donde se llevan a cabo la feria y los remates ahora. Allá. Bueno, Marcelo Miralles.
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0: 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la tiranía, amar la libertad, de los que luego plantaron el primer poste esquinero, los que de un nido donero su patio rancho imitaron, los que más tarde regaron con el sudor de su frente el hilo de soledad, ganaron la inmensidad trampeando, siempre trampeando, de los que fueron paseando sobre la vasta llanura su romántica figura cara al sol, siempre de frente, como el más fiel exponente de nuestra raza futura, de esa estirpe de varones con que nos llevó el destino. 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Si en algunas ocasiones áspero mi lenguaje es reacción contra el ultraje que pretende diferir al tratar de confundir criollismo con compadra, argentino por derecho, por...
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0: a la familia Wichi, que esté muy bien. Estaba mirando las imágenes, también está igual que acá, con mucha humedad, sí. No, pero no llueve ni deja de llover, qué sé yo, un día de miércoles, ahí está. Bueno, ¿qué viene hoy? Ah, le dije que lo íbamos a tener hoy en la mañanita, un tema que escribiera don Pedro Risso, gran autor y compositor, y en esta oportunidad, quien escuchábamos hace un ratito, don Abel Ibrut, Bueno, el tema se llama así.
1: 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Yo hasta mis últimos días le haré un nido en cada brazo, y hasta quemadas por el lazo mis manos tiocas y lerdas saben sacar de sus cuerdas más de un estilo viejazo. Tengo sobrinos ahijados y algunos parientes más, entre ellos los Alcaraz que ahí andan desparramados. Algunos ya están parados, dejando en mi sepultura como ofrenda principal unas riendas y un bozal sin meditar un segundo, por si allá en el otro mundo me agencio de algún bagual.
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0: Es un valsecito que vamos a escuchar, le pertenece a, al gran autor don Wenceslao Varela. Reflexionando se llama, Reflexionando. Claudio Agrelo aquí está en la mañanita al lado del Fogonche entregándonos este valsecito. Venga, hermano, maestro, cuando quiera.
1: Muchas tardes largas.

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María, eso. Mirá que es un día de miércoles hoy, ¿eh? Sí. Bueno. Ya lo dice el nombre, ¿eh? Miércoles. Y primer día del mes de julio. ¿Qué te parece? ¿Te acordás de esta rancherita? Don Walter Aguiar fue el autor de este tema que hoy nos viene a interpretar Rodolfo Lemblé. Le mando un saludo muy grande a todos los tamberos. Qué trabajo rudo. Sí, sí. Hay que bancársela y levantarse muy temprano. Ya cuando ya Rodolfo Lemblé nos viene a entregar a la mañanita y lo hace de esta manera, maestro.

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Eso. Ya lo tenemos en un ratito también, ¿eh? Después de este, parece que lo hubieran hecho a propósito, ¿no? ¿Eh? Viste, está puesto en la programación, pero bueno, ahí lo tenemos a Juan de la Calle, ¿eh? Sí, este tema que dijo, este lo hice yo, ¿eh? Sí, casi muchos temas. Dice, no, buscar, muchachos, no te vendan cualquier cosa, ¿viste? Sí. Claro, él pudo haber hecho el éxito de este tema, pero el autor es el que se tiene que llevar todos los laureles, claro. Ahí está. Bueno. Che, vos sabés que el otro día cuando con el accidente Pai, se me vino a la mente la negra María Rosa, mi amiga querida. No, pero por Dios, no quiero que esto le pase, pero es una característica de esta chica similar a esta periodista, ¿no? A la cual le mando un... Tiene mucha publicidad también, así que, mucha música, bueno. Pero me encanta la forma de escribir las cosas, sí. Bueno, nosotros vamos a seguir con la música, que lo nuestro, sí, famosos chamamés, mirá. ¿Quién viene? Don Paquito Aranda, hombre que... una trayectoria tremenda. Él nació allá en el paraje Lombucito, en Paso de los Libres, en la provincia de Corrientes. Este tema está grabado allá por el año 1974. ¿Por quién? Por Paquito Aranda y su conjunto. El tema de Don Mario del Tránsito Cocomarola y Constante Agre. ¿Cómo se puede llamar?

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1: 8 de la mañana, un minuto.
2: Temperatura 4 grados 8 décimas, cielo despejado con neblina.
1: Javier Milei participará del encuentro con legisladores de la Libertad Oral.
2: Además de diputados y senadores del oficialismo, participará también el flamante jefe de gabinete, Diego Santilli.
1: Por Continental, el consultor político Carlos Fara lo definió como un dirigente con mucho capital político.
3: Si es un relanzamiento, no lo vamos a saber con el tiempo, ¿no? Ahora hay que ver cómo procesa este gobierno en la etapa post-Adorni. Y realmente, más allá de las habilidades de Santilli, hay que ver, digo, también cuánto margen de maniobra le dejan, cuánto puede participar, digamos, de las decisiones en la cúpula del poder, más allá de la mesa política, teniendo en cuenta que es una persona con un capital político propio.
2: El Ejecutivo aspira a tener una baja en la inflación de junio con un indicador que perfore el 2%.
1: Mientras en el inicio de julio aumentaron transporte, prepagas y también alquileres.
2: La medicina privada sufrió un incremento del 2,9%.
1: 4,1% subieron los colectivos en la zona metropolitana.
2: En tanto, el subte ya se paga 1.621 pesos en la ciudad.
1: La luz subirá 1,5% en julio y 3% el agua.
2: Más de 40.000 personas siguen reportadas como desaparecidas en Venezuela a una semana de los terremotos.
1: La cifra de muertos ya roza los 2.000 y los heridos son más de 10.500.
2: Miles de socorristas venezolanos con apoyo de rescatistas de 30 países continúan la tarea de búsqueda debajo de los escombros.
0: Pronóstico.
1: Se anticipa para esta jornada cielo mayormente nuboso y una máxima de 13 grados para esta tarde en la ciudad de Buenos Aires.
4: Son las 7 de la mañana.
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10: Ya estamos de vuelta, che, aquí en la mañanita, ¿eh? Sí. Y con una temperatura de... que es la mínima de hoy, 4 grados 9 décimas, sí, con sensación térmica, sí, debido a que tenemos casi 15 kilómetros de viento del sector sud-sudeste y ráfagas de hasta 27 kilómetros. La sensación térmica, 1 grado 7 décimas, sí, escuchaste bien. La humedad, 86%, 1026.7 es la presión medida en hectopascal. Y nosotros le seguimos regalando.

Hablando música. Ah, le decíamos recién del tema este que escribir al Yuyo Monte que le se hacía cargo del mismo, el chaqueño palavecino. No, hoy le viene a cantar el chango de Anta, de allá de los pueblos salteños. Raulito Palma, que ha venido a visitarnos en varias oportunidades a Pringles, hoy viene a cantarnos este Juan de la Calle. Venga nomás, maestro.

Mirá, Facundo Toro en la mañanita, che. Lo vamos a tener a Facundo Toro acompañado con otro cantor, ¿eh? Sí, sí, lo vamos a tener en un ratito nomás. Ahora, uy, viene, mira, el tío y el sobrino, sí, el Cuti y el Roberto Carabajal, a entregarnos un popurrí de temas, lindos, lindos temas. ¿Quieres escucharlo? Bueno, aquí están en la mañanita. Venga, 25 años de folclore cumplían y grababan estos temas. Escuchá.

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1: Ahí escuchamos a los parientes. Sí, andás por mi tierra la pucha con el hombre. El Cuti y el Roberto Carabajal. Los santiagueños estaban aquí en la mañanita. Bueno, no le hemos dedicado nada a los cuyanos. Acá tenemos a este muchacho que nació allá en la hermosa provincia de Mendoza. Y viene acompañado. Uy, mira que no. Rodrigo Ruiz Díaz, Y yo no sé si le gustará el vino dulce, muchachos. Le han puesto Moscato Luna, así. Pero cómo tocan las guitarras, por Dios. Bueno, hablándoles de mi cuyo, hermosa cueca cuyana que escribiera don Jorge Viñas, mendocino también. Y el cantor, más mendocino, Raúl Abayay se llama, y acá se lo regalamos para todos los cuyanos. Mi amigo Marcelo, el del pueblo, no es cuyano, pero le encanta escuchar la música de cuyano. Venga nomás, cuando quiera, maestro.

Bueno, cuando quiera arrancar los muchachos, los estamos esperando. Viste que cuando vos pones la música y te empieza a dar vuelta la ruedita, es porque los muchachos de internet dicen, le vamos a cortar esto a los de la radio, así no pueden hacer nada. No, estamos re bien nosotros. Después lo vamos a escuchar de vuelta al tema. ¿Estamos bien? No. ¿Están? Pero no sé cómo va a salir. A ver, chicos.

0: ¿Qué hacemos?
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0: Le leemos un poco el. Ah, ¿cómo yo? El nombre de.
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0: Hablándoles de mi cuyo, Raúl Abayay. Abayay. Así.
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0: Ahí por ahí mi compañero lo puede agarrar y se lo regalamos. No me venía ocurriendo asiduamente todo este problema, ¿no? Pero bueno.
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0: ¿Está? El nombre del muchacho, Raúl Abayay. Aguante, no, un cachito, Sí. Claro, le ponemos a consideración, Yuyo. Te quiere poner otra radio, metale, no hay problema. Nosotros, claro, tenemos un problemita acá que no podemos salir con la música. Mi compañero lo encontró.

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1: Bueno, ahí le pudimos regalar esta hermosa cueca cuyana de don Jorge Viñas,

hablando de Mi Cuyo, así se llamaba, la escribió el gran maestro Jorge Viñas. La interpretaba Raúl Lavalla y este mendocino, que acompañado de dos muy buenas violas, la de Moscato Luna y Rodrigo Ruiz Díaz. Luisito, el tucumano, yo le hice una pregunta, cómo le habían salido las empanadas el otro día. Bueno, bien, gracias a Dios, y según los clientes, muy ricas, y a las cuales le agradezco. Bueno, está bien, ahí lo tiene la Luisito, el tucumano, dice que son muy ricas las empanadas tucumanas, Bueno, son cortadas, la carne cortada a cuchillo, ¿qué te parece? Bueno, ¿y con quién seguimos ahora? Mirá quién viene, estos muchachos. ¿Te acordás del grupo Los Guaraníes? Bueno, integrado en el grupo Los Guaraníes, ¿no? Después se pusieron como solistas, después una triste historia de uno de ellos que nos dejó físicamente. Me estoy refiriendo a Nacho Prado y Daniel Campos. Haceme la gauchada, una hermosa zamba que escribiera integrantes de Los Cantores del Alba, de Aguirre, el Tutú Campo y Gilberto Vaca, ¿no? El Nacho Prado y Daniel Campos nos vienen a entregar Haceme la gauchada. Venga, que se la hacemos a muchachos.

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31 minutitos de esta jornada de miércoles. Hoy sí que hay una jornada de miércoles. Bueno, ¿cómo? A ver. Ahí estamos probando con... Sí. No, pero parece que tenemos algún...

0: Mirá, están en un casco de alguna estancia, con este tema que nos vienen a interpretar a la mañanita, nada más y nada menos que Facundo Toro y el indio Lucio Rojas. ¿Cómo se llama? Canta.
1: Un gusto, Facundo, querido. Y más si son esas chacareras del monte, hermano.

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El conjunto Vale 4 en la mañanita de fondo musical. Mira, María Rosa, ¿estás escuchando? ¿Eh? 36 segundos dale de corrida. ¿Eh? Y ahí va a empezar el tema, ¿eh? Para que ella la pueda escuchar. Es una fanática de este conjunto jujeño. ¿Eh? Hoy estoy aquí. Sirvan chicha y soy soltero. Año 97 lo grababan nada más y nada menos que los Tequis, que vienen en la mañanita. Escúchalo, mira.

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Ahí estamos nuevamente, che, cuando son... ¿Eh? Está enojada la poroto, sí. ¿Eh? Y bueno, por ahí va a volver. Iniciar la sesión, te damos la bienvenida. Hola, buen día, ¿cómo están? ¿Bien? Y les digo así, porque, qué sé yo. Bueno, mientras seguimos escuchando algún otro... Mira, este lo escribió Martín Nabor Salazar. Provincia del Chaco, él nos viene a cantar a la mañanita y lo hace de esta manera. Escucha.

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El Samba que Pildor, de fondo. Quería darle la información de la farmacia de turno para hoy, que creo que es Pérez, según tengo entendido, ¿no? Estaba mirando. Está bien. En Rivadavia y San Martín, la farmacia de turno para el día de hoy. Allí estamos escuchando al Samba Kipildori. ¿Qué pasó con él? Mientras tanto vamos a ir escuchando. Miró qué tema, es una chacarera. ¿Te acordás de los Guaira? Conjunto este. Juancito Fuentes. Juancito, cuando tenés problemas con la compu. El tema se llama Déjame que sueñe. Tiene ritmo de chacarera y lo hace de esta manera. Está Juancito, Juancito Fuentes, de los Guaira, ex integrante de los Guaira, ¿no? Ahora es como solista, ¿sí?

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Ahora sí. Ya. Creo que me dijo. Bueno. Cuatro. Ahora se restable. ¿Cómo? 58, mira. Es un pibe todavía. Se está restableciendo todo esto de la, del internet, ¿viste? Sí. 4 grados y medio la temperatura, 86 el porcentaje de la humedad. Pero el que nos viene a interpretar es esa rama que todavía tienen los chalchaleros, nacido en el Chaco, Francisco el Pancho Figueroa en la despedida. Bueno, nosotros agradeciendo a las firmas comerciales que nos acompañan en la parte técnica, Huguito Recosqui, quien les habla, invitándolos para mañana a partir de las 7. Bueno, venga, cántela acá en Pringles.

0: 5 grados, cielo ligeramente nublado con neblina.
1: Diego Santilli será parte de la reunión con diputados y senadores oficialistas en Casa Rosada.
0: Se espera que Javier Milei también participe del encuentro al que convocó la secretaria de Presidencia, Karina Milei.
2: Ya tiene su realidad, sus historias, su futuro, pero con mucho respeto. Es increíble que todas las preguntas son sobre nada. Nosotros venimos trabajando en el Congreso y también en la reforma que vamos a llevar adelante en el Parlamento con el PRO, con la Unión Cívica Radical y con un montón de espacios para vamos a seguir trabajando de la misma manera.
0: Héroes de Malvinas.
1: De la partida será también Patricia Bullrich, jefa del bloque libertario en la Cámara Alta.
0: Por Continental, Julio Bárbaro, analista político, afirmó que Bullrich será la próxima candidata del oficialismo de cara al 2027.
3: La próxima candidata de la derecha es Patricia Bullrich, no es Milei, esto es malo, ponerlo así. Chico, lo que hace Milei, ayer le pega a Macri, después dice que es decente, Adorni, pavada, ya está jurando, está clarito.
1: Fue herido de bala por un compañero en una escuela de Neuquén y permanece internado.
0: El incidente ocurrió durante el horario escolar, cuando un chico ingresó armado al aula y el revólver se disparó.
1: El episodio tuvo lugar dentro de las instalaciones del Consejo Provincial de Educación número 6.
0: Cristian Wittmann, del Consejo de Educación de esa provincia, dijo que investigan cómo ingresó el arma a la escuela.
4: De la entrada de ese arma de fuego al establecimiento. Sé que es un arma de fuego, no sé si es una pistola, un revólver.
5: Pronóstico.
0: Neblinas matinales y cielo mayormente nuboso por la tarde, con máxima para hoy de 13 grados.
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6: Atención que están complicados los accesos. Hay dos choques en Panamericana, el primero en Martínez, bien hay demoras. Hay congestión en la avenida General Paz por un choque a la altura de Lope de Vega, sentido al Río de la Plata. En cuanto a los servicios, el ferrocarril San Martín, con demoras por problemas técnicos. El resto, sin inconvenientes.
0: Sensación térmica en Capital, 3 grados 8 décimas, cielo ligeramente nublado con neblina.
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Oyentes de FM Transformación, amigos televidentes, muy buenos días, bienvenidos. Comenzamos aquí esta nueva entrega del Informador, que como siempre estará hasta el mediodía haciéndoles compañía.

0: Empezábamos con Bob Marley, lo han incluido en este primero de julio, una fecha que se celebra este tipo de música jamaiquina, cuyo mayor exponente fue el cantante Bob Marley, que fue encargado de hacer llegar el reggae a todo el mundo, ¿no? Temas que todavía aún hoy, así que estaremos repasando algunos otros temas en el transcurso de esta mañana que se presenta hoy, que en lo climático la verdad que bastante feo, ¿no? Con un poquito de viento, sensación térmica baja, humedad, y bueno, temperatura por supuesto, ¿no? Es la que tenemos en estos momentos, iniciando un nuevo mes, que este mes de julio empezamos la segunda mitad del año, que se nos va como agua entre los dedos, ¿no? Rápidamente, la verdad que está pasando muy rápido. Bueno, así que feliz comienzo para todos de este mes de julio. Vendrán las memes, ¿no? De julio. Julio Iglesias principalmente es el que está haciendo. Nosotros, dentro de esos temas, hay uno que se presenta, que es de Industria y Comercio, y que tiene que ver a lo que fue la reunión llevada a cabo con los comerciantes, en donde se tiraron varios temas, ¿no? Uno de ellos está vinculado a las tasas municipales, la carga impositiva, y le han presentado una nota al Consejo. Así que nosotros vamos a estar charlando con referentes, el presidente de Industria y Comercio, para que nos cuente un poco los concejales, ¿no? Después estaremos parque eólico también, eólico no, fotovoltaico, que también interesante, también van a tener desarrollo. Seguramente va a pasar a la comisión, pero bueno, son las intenciones, lo que estamos viendo que se pueda llegar a presentar en la jornada de un aniversario de la misma, que llega a los 94 años. Esto va a ser, no este fin de semana, el 18, faltan dos semanas todavía, así que hay una actividad también interesante que estarán realizando, ¿no? Y después hay un emprendimiento que se va a estar realizando, casa-taller, con ellos. Mia Gorriti, que también está desempeñándose, tuvo la segunda ubicación, el Panamericano de Freestyle, que está desarrollándose en Buenos Aires, una muy buena performance que hizo, que la ubica en la segunda colocación, el segundo puesto, ¿no? De este certamen tan importante del que, bueno, estábamos también conociendo su participación. Y hoy los chicos de la secundaria 5 viajan a San Luis, porque se está haciendo una exhibición, un encuentro nacional de cooperadoras escolares, de cooperativas escolares, también productos, así que los pone también en una vidriera importante respecto de lo que desde hace 10 años está haciendo esta cooperativa escolar, Ecoplast, que funciona ahí al lado del mismo edificio, o sea, tiene sus instalaciones propias, ¿no? En la escuela número 30. Bueno, y varias actividades más, por supuesto, así que los invitamos a que nos acompañen, 2923, si quiere comunicarse, 418374 o 466060. Vamos a la presentación y conocemos los datos del tiempo registro de esta hora.
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0: A través de la aplicación del diario de Pringles, de Observatorio Meteorológico Homlicas, haré 0.9 grados sobre cero. La mínima de hoy fue de 4.5 grados. Ayer tuvimos

0: Registro máximo de temperatura 11 grados 7 décimos. Y vamos al pronóstico extendido para estos días. Señala para hoy miércoles, jueves, viernes y sábado cielo parcialmente nublado. Hoy la máxima rondaría tan solo los 7 grados. Mañana peor, 6 grados de máxima, 0 de mínima. El viernes 7 de máxima, 2 bajo 0 de mínima. El sábado 7 de máxima, 1 bajo 0, 0 de mínima.
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0: Comenzamos a recorrer la portada del diario Popular, suplemento que ponía. 13 gobernadores estuvieron presentes. El vocero Adrián Rabier afirmó, Santilli inaugura una nueva etapa. En título destacado en lo deportivo, en Mundial de Fútbol, Francia goleó y se viene Paraguay. Con un Mbappé en llamas, hizo un doblete y alcanzó a Messi en la tabla del Mundial, dejando la hazaña ante Alemania. Alfaro afirmó, estos chicos no dejan de sorprenderme. Marruecos jugará con Canadá. A pie de página, Diario Popular cumple 52 años junto a La Verdad. En la columna de la derecha, Scaloni cumple 100 partidos con la Celeste y Blanca. Detuvieron a 4 hinchas argentinos en Estados Unidos. Eliminó 2-1 a Costa de Marfil, Noruega de la mano. Son los títulos en la tapa del Diario Popular.
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0: Titula en esta edición, primero de julio, política, y consideró que la decisión respondió al desgaste político que generaba para el gobierno nacional. Al mismo tiempo, destacó los indicadores económicos de la administración de Javier Milei. Habló de su vínculo con Diego Santilli y confirmó el pago del medio aguinaldo y de los salarios municipales. Listas de la categoría. 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Dos abonados ganaron 600 mil pesos del Telebingo tradicional. Ambos duplicaron su premio personal por tener el servicio de Realty TV en el mismo domicilio. Conflicto educativo en la provincia, alto acatamiento al paro docente. Instituciones. Club Independiente celebró sus 112 años con un emotivo brindis junto a dirigentes, expresidentes y simpatizantes. Hoy reclame gratis anuncios clasificados. El diario de Pringles le acerca anuncios clasificados. En esta edición, rodados, oportunidades, inmuebles y mucho más. Porque... Y en la frase del día, a pie de página, mi energía está puesta en terminar bien, hacer una buena finalización de mi mandato. Es tan incierto todo que proyectar el año que viene en materia política es muy difícil, casi imposible, afirmó el intendente Lisandro Matzkin. Son los títulos.
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0: ascender un poquito para llevarle.
1: Donde hay mucha, te hablo así porque tengo un dolor de garganta muy fuerte, Fernando, te pido disculpas.
2: Se te escucha perfectamente bien, igual, tranquilo, Alejandro.
1: Decía que habrá que esperar la segunda mitad de mañana a ver si se revierte esta situación, pero dudo, me parece que la plaza va a quedar ofrecida. 4.100 a 4.400 se pagan los billos, hasta 4.40, 4.50, 4.60, 4.70, con topes por hora de 4.385 kilos. Están en el límite con los que empiezan a ser pesados. Vamos al consumo, los billitos hasta 390 kilos, entre 4.600 y 5.000, con topes de 5.100, 5.250, al máximo hasta 5.300, y pesados hasta 430 kilos se venden entre 4.200 y 4.700, con máximos de 4.800 y 4.900, cuando ayer, en esta aquellas hasta los 430 kilos límite con vaca, lotes puntuales a 450, 4200, 4300 y 4400. El ternero, tanto macho como hembra, entre 4600 y 5000. Máximo por macho, liviano, 5100, 5250 y un lote a 5300. Máximo por hembra, 5150, 5200 y 5250. Muy poco, que no hay hasta 2850 y 3500. La vaca de negocio, esa que está muy bien en cuanto a la sanidad, en cuanto a la contextura física, pero le falta comida. Es para seguirla, como dicen, es para darle kilo, echarle kilo en el campo, filodo a campo, 2.800 a 3.000, la vacación entre 3.500 y 3.700, con tope de 3.750, 3.800 y hasta 4.000, con 300 y los toros se negocian entre 2.500 y 3.000, con tope de 3.100, 3.200 y 3.350 pesos, reitero, sobre 5.672 vacunos. Vamos a cereales, opera Chicago, trigo y maíz, un dólar arriba. Trigo 214,75, maíz septiembre $208.50, el maíz paga 163 y 160 posición septiembre. Nos reencontramos 11:30.
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1: 9 de la mañana, 30 minutos.
2: La morosidad volvió a crecer en mayo.
1: El 12,7% de las familias argentinas registró atrasos en el pago de créditos, el nivel más alto desde la salida de la convertibilidad.
2: Según la consultora 1986, casi 7 millones de personas ya no están en condiciones. Gracias a Vaca Muerta, la producción petrolera superó los 900.000 barriles diarios y marcó un nuevo récord en mayo.
1: El 69% del petróleo que se extrajo en el país durante ese mes provino de la formación neuquina.
2: El ministro de Economía, Luis Caputo, remarcó el rol que ocupa el sector energético dentro de la estrategia económica del gobierno.
1: La selección argentina entrena al mediodía y luego viajará a Miami para enfrentar a Cabo Verde.
2: Tendrá su última práctica en Kansas antes de emprender rumbo a la ciudad, donde jugará por un lugar en los octavos de final del Mundial.
1: Scaloni aún no definió el equipo y el encuentro está pactado para este viernes a las 7 de la tarde.
2: Cielo algo nuboso.
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1: 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La Quiniela Plus tuvo, y la Chance Plus no tuvo ganadores con 8, tiene pozo vacante de 40 millones de pesos. Bueno, recuerde que jugar compulsivamente es perjudicial para la salud. Recordamos dos novedades. Bueno, una tiene que ver con la continuidad de la vacunación antigripal 57, ¿no? El horario es de 7 a 12. Es vacunación antigripal gratuita, ¿no? Y a partir de hoy, la Dirección de Deportes, ayer lo anunciaban, cambió de lugar. Está atendiendo en las instalaciones del balneario, lo que era la parte de la oficina administrativa del deporte, como habitualmente lo hacía, sino que se trasladan. En vistas de que van a estar con todo el personal y ya próximamente dentro de este año, si Dios quiere, la inauguración del polideportivo, congregan todo en ese mismo lugar, toda la parte administrativa, todos los proveedores, todos los que tengan que hacer. Esta es de los ganadores de la rifa de Unión Empleados de Comercio, cuyo sorteo se hizo, el sorteo final, ¿no? El 30 de junio. La ganadora de 8 millones de pesos en órdenes de compra fue la señora Cristina Spiel, con el número 146, tercer premio para Jorge Colep, 1.200.000, con el número 595, cuarto premio para Verónica Castillo, se ganó 800.000 pesos, con el número 139, quinto premio, 500.000 pesos, Hernández. Mirá, se vendió todos los premios, ¿eh? Bueno, seguramente vamos a tener ya la fecha de la entrega de los mismos. Y nos acercaron va a haber elecciones en empleados de comercio, el mandato. Asume Guillermo por el fallecimiento de Guillermo Marín. Era el secretario adjunto, creo que era. Tiene que asumir el cargo. Estuvimos charlando con él en vistas también de él. Va a ser la elección de autoridades el 15 de julio. O sea que queda poquitos días, dos semanas más o menos. La comisión directiva está formada. Secretario general, esta es la lista que se armó, ¿no? No hay otra lista, aparentemente. Secretario general, Eduardo Jacobi. Secretario adjunto, Gustavo Acuña. Lucrecia Pérez, César Holzman, Federico Gallo y Fabiana Valdés. Suplentes, Jessica Pérez, Liliana Sauer, Mauro Vidal y Luis Castro. Revisores de cuentas, Luis Melinger, Gastón Mauri y Nicolás Vivas. Delegados congresistas.

Cómo se armó la lista, bueno, charlar que quiénes la conforman y demás, ¿no? Bueno, eso es interesante. ¿Qué tenemos? ¿A los premios? ¿Que los repitamos? Sí. Bueno, de empleados de comercio. 1.600.000, Jorge Colep con 1.200.000. Verónica Castillo, 800.000, Valeria Marín, 500.000 pesos. Este sorteo se hizo ayer, final de la rifa, ¿no? Lindos premios. Bueno, así que ya digo, en algún momento sabremos las fechas para la entrega de. El viento hace que se traslade mucha. O sea, hace una marejada ahí bastante importante, invadiendo prácticamente la totalidad de la playa. Queda un 40% más o menos de arena, ¿eh? Muy extensa está el avance que ha tenido el agua, está ahí sobre uno de los. Se ve muy mojado el asfalto y las veredas, ¿no? Pero la playa también tiene este avance del agua, ¿eh? Este plano que está mostrando el fondo allá, el faro Recalada, muestra que la playa prácticamente en esta zona está totalmente cubierta de agua, ¿eh? Mucha cantidad, muy fuerte se nota que es el viento ellos tienen del sudoeste, donde más tiene incidencia, ¿no? Y Sierra de la Ventana muestra el cielo, tiene toda la pinta que puede llegar a ver alguna nevada, ¿no? El cielo está nubes bajas, corriendo rápidamente. Hay una resolana ahí de lo que muestra el plano, pero también con la existencia de alguna garúa que ha caído, que por cierto ha dejado esta fisonomía que tiene la ciudad, ¿no? Bien, bueno, si se quiere comunicar con nosotros, 46 60 60, mensajes 29 23 41 83 74. Vieron que hace unas 3 semanas, más o menos, yo creo que, sí, más o menos, más un mes, dimos a conocer la existencia de nuevos peajes. Uno va a haber cerca de Bahía Blanca y Cañuelas. Ha dejado sin la participación a la que desde la provincia de Buenos Aires regentea también algunas rutas, ¿no? El gobierno nacional dice la provincia cambió algunas normativas de ello, dejándolo fuera de la posibilidad de operar, ¿no? Bueno, hoy firmó los contratos, ayer firmó los contratos que privatizan la operación y mantenimiento de 1.871 kilómetros de rutas nacionales y autopistas que eran operadas por la empresa estatal Corred. Las empresas adjudicatarias asumirán la operación y mantenimiento, dijo el ministro de Economía, Luis Caputo. Bueno, los tramos son tramos Pampa, Ruta Nacional 5 y Sur, Atlántico, Ruta Nacional 3, la 205, la 226, Ezeiza Cañuela. Fue confirmado por los referentes de la Libertad Avanza de Bahía Blanca que esta privatización incluye la instalación de peajes, que es lo que habíamos anunciado, entre Bahía Blanca y Monterbos, que no estaba ahora, ¿no? No hay un peaje ahí. Hay uno entre dos. Bueno, se va a hacer cargo, ¿no? Este acceso sur recayó en el consorcio conformado por las empresas de Concret Nor, Marcalva, Pose y Coarco. Más inversión privada, más eficiencia y mejores rutas para los argentinos, dijo. Un vuelco de un camión, ¿no? Cerca de La Prida. Habían dado el alerta de la circulación que lo hicieran con precaución porque estaban con la gente de bomberos y demás, ¿no? Así que las rutas, bueno, además también sumándole, por supuesto,

convocados por un incendio de un camión. Fuimos a la búsqueda del camión, la verdad es que es un camino que está muy, digamos, tiene varios kilómetros ahí en un campo fue. Hubo daños importantes en la cabina del vehículo, según nos dijeron. Ahí por San Miguel, 83-74. Vamos a un temito musical, a la pausa, esperando las informaciones. 4 grados, 9 décimas, la sensación térmica, 1 grado, 1 décima sobre cero, porque tenemos ráfagas de viento que alcanzan a los casi 30 kilómetros y es del sector sur.

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1: Son las 10 de la mañana.
2: Temperatura 5 grados 8, cielo ligeramente nublado con neblina.
1: Más argentinos no pueden afrontar sus deudas y ya no pueden obtener un crédito.
2: Suman unos 7 millones de personas impedidas de obtener financiamiento bancario. Novan dijo que no hay chance de reactivar el consumo vía salario.
1: Advirtió que la pérdida del poder adquisitivo es sostenida y quienes tienen deudas cada vez están peor.
3: Es preocupante porque la mora no creció, pero no bajó. Implica menor consumo presente y futuro. Vos hasta ahora tenías una situación que en marzo comenzó a cambiar la tendencia. 8 meses de pérdida de poder adquisitivo del salario. Marzo le empardó. En abril le ganó. Pero claro, tenías 8 meses. No recuperó la pérdida. Recién comienza equipa.
2: Siento en ciudad y conurbano.
1: El gas en tanto subirá 2,8%.
2: El flamante vocero, Adrián Rabier, sugirió a las familias abrigarse más ante el incremento de la energía.
1: Margarita Barrientos, que dirige el comedor Los Piletones, le contestó.
2: Dijo que para la gente de bajos recursos es imposible pagar estos aumentos.
4: Él seguro que no va a pagar la estufa. Él va a vivir calentito, va a estar calentito. Los que van a sufrir van a ser la gente que menos tiene, como siempre, ¿no? ¿Y nosotros qué vamos a hacer? Los comedores, no solamente nosotros, sino los comedores que tienen gas no van a poder, si tienen trabajo, ¿cómo viven?
1: Horas más tarde, Adrián Rabier defendió los subsidios a los más vulnerables.
2: Dijo que se eliminó la ayuda del populismo a sectores que podían pagar.
5: Es poco feliz, sin duda, pero más como la levantaron los medios, no fue la intención. Yo creo que este gobierno cuida a los más humildes. Este es un mensaje en el contexto de lo que estábamos hablando. Se han eliminado subsidios en algunas áreas o alguna clase media alta, clase alta, que tenía subsidios porque el populismo.

0: populismo, extendió el abrazo populista sobre toda la población y le dio subsidios a gente que quizás no la necesitaba.
1: Se cerrará el enlace de la autopista Cámpora con la 25 de mayo, sentido al centro, por obras de desarme del peaje de Lepiane, esto en el marco de la implementación del sistema Free Flow en esa autopista. En cuanto a los servicios, el ferrocarril Roca, en su servicio Cañuelas Ezeiza, circula con demoras de aproximadamente 20 minutos por cuestiones climáticas. Lo mismo para el ramal Ezeiza, con demoras y cancelaciones por problemas técnicos en la estación Lavallol. Resto de los servicios sin inconvenientes.
2: Temperatura 10 grados 1, cielo ligeramente nublado con neblina.
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Cuando pasaron 18 minutos de las 10, la temperatura 5 grados y medio en la ciudad. Decíamos, mañana sesión el Consejo, hay varios temas que se presentan.

0: presentan. Uno preocupado obviamente por la situación y se trató el tema, ¿no? El tema de tasas, bueno, la presión impositiva, bueno, así que lo trasladan también a ese ámbito. Estamos con Alberto Barroso, presidente de Industria y Comercio, para que nos cuente. Buen día, Alberto.
1: Hola, buenos días, ¿qué tal? ¿Cómo estás?
0: Bien, danos porque estamos viendo, nos mandaron una nota al Consejo ustedes, que sale de la reunión que hubo con los comerciantes, ¿no?
1: Sí, bueno, y en esta mañana, bueno, se llevaron notas desde Industria y Comercio ante la inquietud de los comerciantes que hay al momento que hoy estamos pasando. Mucha comercio hoy está haciendo que también la llegada de los impuestos, las tarifas, hoy haya hecho que el comerciante esté muy preocupado.
0: Claro.
1: Desde Industria y Comercio se han acercado hoy, si bien sabemos que ya hay impuestos, que ya están preparados, que eso se
0: Pago a aquellos que tengan deudas, reducción de alguna tasa o facilidades para, qué sé yo, alguno que quiera abrir algún comercio, porque también escuchaba respecto de todo lo que significa la habilitación de un negocio, ¿no?
1: Sí, hoy sabemos que abrir un negocio tiene un costo elevado y sabemos que hoy los impuestos, bueno, ya están todos hacia cada oficina, hacia donde sea. Nosotros hoy tuvimos en la cooperativa eléctrica, fuimos muy bien recibidos, la verdad,
0: Ajá.
1: y nos comentan sobre los costos. Creo que ellos también tienen sus costos muy elevados y también tienen una pelea diaria también para poder subsistir.
0: Claro.
1: Estuvimos conversando y fuimos atendidos, más o menos que sea viable para ellos y para el
0: Ajá.
1: comerciante.
0: Ah, sí.
1: Que pues,
0: Ah.
1: sí, la verdad que muy bien recibido, fuimos atendidos por la señora Mirta y por estos días hubo gente de la comisión que viajó a Buenos Aires hacia una reunión que hubo en Capital sobre para hacer notar y la preocupación comercial que hay.
0: Claro. Sí, obviamente, porque las tasas ya están reguladas, ya están, habría que cambiar o modificar ordenanzas, supongo,
1: Sí,
0: cooperativa
1: yo creo que
0: eléctrica.
1: cooperativa eléctrica, sí, las puertas están abiertas. Nosotros siempre hemos sido muy bien atendidos y en representación de los comercios, haciendo el movimiento de la recaudación en los comercios y nos está llevando a que todos estemos preocupados
0: Claro.
1: para ver cómo podemos pagar nuestras tarifas, nuestros servicios. Sabemos que esto en algún momento tendrá que cambiar y poder subsistir y pasar estos meses. Siempre esperando, eternos esperadores, somos ya de eso va a redundar hoy que el comercio, diversos motivos nos están llevando a la situación comercial. El comercio que tiene un comercio formal hoy se le hace muy difícil a través de los impuestos, de
0: Claro.
1: tarifas y todo, mantener sus persianas levantadas, ¿no?
0: ¿Cuánto se lleva los impuestos de la ganancia que ustedes tengan?
1: No te lo sabría decir bien en qué medidas, ¿eh? Pero hoy los servicios, las tarifas, todos los impuestos municipales, todos llevan un porcentaje de salubridad e higiene, que es la nivel local, que esta es una, me parece que es la más elevada que tenemos.
0: Ajá.
1: Así, el porcentaje no te lo podría decir, están impuestos municipales, que
0: Sí.
1: hoy con la caída de ventas que tenemos se ha hecho cada vez más difícil
0: Claro.
1: de pagar.
0: ¿Se profundizó en estos meses la caída?
1: Sí. Se ha profundizado la caída de las ventas. Creo que no somos ajenos a todo lo que está pasando, porque uno lo escucha, lo ve, lo escucha en radio, lo ve en televisión, ve todas las cosas que están pasando hoy.
0: Sí.
1: Y hoy Pringles también le toca. Somos una ciudad dependiente,

0: explícitamente de lo que es el campo, y hoy también está todo como muy, muy tranquilo. Sí. Esperemos, digo yo, que cambie un poco el tiempo, que no haga tanto frío, que la gente tenga más ganas de salir y visitar los comercios.
1: Sí. Del tema de modalidad de venta, ¿se hizo algo, se avanzó algo en eso, digo, virtualmente?
0: La Comisión de Industria y Comercio, bueno, y hay chicos, gente ya que está trabajando mucho en eso, en lo que crear páginas, ver de qué manera se puede ir también modificando las ventas y crear algo, algún otro sistema de venta para poder también ayudarnos a los que hoy está entrando en Pringle. Hoy sí. Gente que entran de otro lado es algo
1: es mucho, bastante elevado.
0: Sí.
1: A mí me parece que está más por ese lado, ¿no? Se volcó más la gente, viste, bueno, lo que charlamos la vez pasada. La gente no sale, pide por teléfono y se lo mandan. Y por eso digo, la estrategia también está en lo local, porque a veces vos decís, si esto...
0: Creo que hoy la comodidad, después de lo que fue la pandemia, nos llevó a que nos quedemos en la cocina calentito y hay alguien que te está trayendo hasta una torta para un desayuno, una merienda. O hoy vemos los delivery, las motos, cómo andan y repartiendo. Y bueno, toda esa comodidad también hoy ha hecho que la gente ya...
1: Seguro. De lo de FEBA, ¿viste cuando estuvieron la gente que estuvo acá? Hablaba de esto de la modalidad, ¿cómo se llama? ¿A cielo abierto? ¿Cómo es la...?
0: A cielo abierto,
1: sí. A cielo abierto, eso. ¿Se avanzó algo con eso o ves que acá por ahí no
0: mira, pasa? Eso que lo medio, yo creo que también va a ser una por la situación que está viviendo. Hoy no es la parte municipal, que sería la parte de como sería de una parte de cómo hacer esa comercio a cielo abierto, las modificaciones que hay que hacer. Sabemos que hoy tenemos el adoquín, que es algo que no se puede tocar, sí. Hay muchas cosas que para tratar y hacer esa modificación en frente de tu local.
1: Sí, qué bravo, ¿eh? Pensar cómo hacer para revertir esta situación, porque es cierto, yo creo, lo dijiste vos también, el hecho de la venta online es lo que más está perjudicando. Ahí me parece
0: hoy
1: que
0: la venta
1: mala.
0: La venta online, la venta de en los supermercados, sino simplemente lo que es en tiendas, ropa. Hoy ve que hay mucha feria y mucha competencia, que a lo mejor al comercio que tiene su ventana abierta, que es formal, hoy lo está perjudicando, sí. Porque sería un comercio desleal que se está haciendo.
1: Sí. Bueno, entonces para repasar, la nota la presentan al Consejo, seguramente va a ir a comisión, los van a convocar para que charlen respecto de esto. Es así.
0: Sí, creo que ya salió publicada, que se va a tratar el tema.
1: Sí.
0: Lo bueno que las notas y la inquietud que hay de los comerciantes esté llegando a donde tiene que llegar y que también se vea una que escuela, también hay que ver todo eso. Creo que la gente, también todos tendríamos que hacer un poquito, una miradita en general y ver qué importante es el comercio de Pringle, todo lo que es institucional, lo que es barrial, adelante. Yo creo que en poquito tiempo vamos a estar un poquito mejor.
1: Está bien. Bueno, y con la cooperativa, cada comerciante puede ir a charlar con ellos, a plantear un poco la necesidad que tiene.
0: Sí, nosotros tuvimos una conversación con ella y ella no, la gente nos dijo que se acerque, cada caso es muy particular, cada cual sabe que es cómo tratar de solucionar su problema.
1: Está bien. Bueno, Alberto, muchas gracias, quedamos en contacto a ver qué otros pasos se están dando respecto de esto, pero bueno, nos interesaba que profundizáramos un poco en esto, lo del consejo, que es lo de tratamiento de mañana, ¿no?
0: Sí. Bueno, Raúl, muchísimas gracias por siempre difundir todo lo que está haciendo de industria y comercio. Y muchas gracias.
1: Gracias, que siga bien. Hasta luego.
0: Adiós.
1: Hasta luego. Alberto Barroso, presidente de Industria y Comercio, respecto de esta nota que se presenta al legislativo local, viene siendo, como decía, muchas reuniones han tenido, ¿eh? Ayer estuvieron con un tema de venta, bueno, generar un espacio de venta online. Hoy con la manera, ¿no?, de poder encauzar esto, porque la verdad que yo creo que se desvió, bueno, o se buscó otro camino respecto de la forma de comprar, de vender productos. La gente, la pandemia todavía sigue dando resultados negativos, hasta en la psiquis de la gente, ¿no?

0: las ideas y ver de qué manera se puede cambiar un estilo que, por cierto, se ha venido profundizando. Es los hábitos de compra que tienen, en este caso, los, bueno, la comunidad toda, porque por algo están creciendo las ventas online, ¿no? Y que encuentra en comerciante una dificultad realmente importante a la hora de...
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2: 10 de la mañana, 32 minutos.
3: En la causa Adorni declaran dos funcionarios de vocería que hicieron compras millonarias a nombre del ex jefe que le respondían.
2: En una nueva etapa del gobierno, Karina Minera reúne a los legisladores libertarios.
3: También participan Diego Santilli, Eduardo Lule Menem, Martín Menem y Patricia Bullrich.
2: La finalidad del encuentro es enviar nuevos mensajes políticos bien claros de cara al 2027.
3: Dos días después de la eliminación, miles de entradas que podrían haber sido asignadas ilegalmente.
2: Para el resto de esta jornada, cielo algo nublado y una máxima de 13 grados.
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Luciano Pereyra, el vestido rojo, era el tema que estábamos escuchando. Bueno, pasaron 46 minutos de las 10 de la mañana. Habíamos dicho respecto de la existencia de un siniestro vial que ocurriera en la noche de ayer entre Pringles y La Prida. Lamentablemente, la Ruta 51 se cobró. Publica Noticias La Prida, dan cuenta respecto de este siniestro que muestra el vehículo sobre la banquina en uno de los carriles de la ruta, el camión, y aparentemente ha sido de frente, ¿no? Bueno, el siniestro ocurrió, permaneció cortada durante varias horas mientras se realizaban las pericias. El trágico siniestro vial ocurrió en la Ruta 51 y dejó como saldo este fallecimiento de un joven de 18 años y el camionero que sufrió lesiones en la hora camión cargado con arena que circulaba en sentido sur y era conducido por un hombre oriundo de Bramsen y un Volkswagen Voyage al mando de un joven lapridense de 18 años que viajaba en dirección hacia Olavarría. Como consecuencia del violento impacto, el conductor del automóvil falleció en el lugar. Pese al rápido despliegue de los equipos operativos de rescate y asistencia, trabajó personal del Cuerpo Activo de Bomberos de La Prida, que acudió con con dos unidades, ¿no?, al mando del comandante mayor Cristian Mendía. También participaron efectivos del destacamento policial de seguridad vial del Lugo, que estar cortada totalmente durante algunas horas, por los peritajes que tienen que realizar especialistas de policía científica y personal judicial interviniente. Una vez finalizadas las diligencias y la remoción de los vehículos involucrados, el tránsito pudo ser restablecido. Bueno, no sé, ¿no? Es la información que daba cuenta el medio ahí vecino, ¿no? Tremendo, los accidentes ocurridos allí. Bueno, después lo vamos a llamar. Tuvimos una linda noticia, visitarla afectuosamente, ya que su obra ha sido seleccionada entre los 265 relatos breves entregados de 66 municipios de nuestra provincia. Particularmente nos da mucha alegría informarle que ha obtenido una mención por su obra Ausencia. Agradecemos profundamente haber compartido.

compartido su voz y su talento con los enterábamos, fue comunicada. Bueno, el Partido Justicialista también nos mandaba hoy un comunicado. Hoy es el aniversario de la muerte del general Juan Domingo Perón. Dice, y está la nota acá, ¿no?, que nos mandaron. El mediodía del 1 de julio de 1974, a un comunicado que se avecina, miles y miles de personas se lanzan a las calles para despedirlo. Al día siguiente, el diario Noticias encabeza su portada con un título que expresa el sentimiento de millones de argentinos: dolor. Más de un millón de personas, el pueblo, esperando bajo la lluvia en las calles para rendirle su último homenaje. No solo Argentina estaba de luto. En los partidos de los mundiales de fútbol y básquet, Alemania y Puerto Rico, se impuso un minuto de silencio en su honor. En Moscú, Richard Nixon y Leonidas Brezhnev interrumpieron el diálogo que mantenían para sumarse al duelo. En la conferencia, nosotros, los peronistas, sigue diciendo el comunicado, no decimos que murió, preferimos creer que partió hacia el comando celestial, donde junto a su compañera Evita y miles de compañeros nos interpelan a seguir defendiendo las ideas fundadoras del movimiento. Trabajar sin descanso hasta lo socialista de aquí de Coronel Pringles, al cumplirse hoy un nuevo año de la muerte del general Juan Domingo Perón. Bueno, y otros mensajes. Ah, esto cuando hablábamos con Alberto Barroso respecto de las cargas del 84-51. Buen día, al ciudadano común también nos sube todo y a la conclusión que se llega no hay dinero, nada más que para lo necesario, dice este otro mensaje. Bueno, nos escribió, no está formando parte de la lista, así que bueno, no quería hacer nota, prefería no, así que bueno, trataremos de charlar con quienes están conformándola para saber qué expectativas tienen y bueno, cómo fue el armado de la misma, ¿no? Repetimos, si usted recién nos escucha, nos acerca. Bueno, ya estaremos charlando a ver qué expectativas hay respecto de esta nueva comisión que tiene 4 años de mandato, ¿no? Con un empleado de comercio que está en obra, faltaban muy pocos para la culminación de los consultorios, el gremio de empleados de comercio aquí en Coronel Pringles. Bueno, no dijimos las efemérides, hay varias que se están, hechos importantes que han ocurrido en la vida de nuestro país, ¿no? Bueno, hoy se conmemora un año más del suicidio de Leandro N. Alem. Esto ocurrió en 1896, tenía 54 años. Deja su célebre testamento político en el que proclama para su partido que se rompa, pero de figuras del tango, reconocido también dentro del ambiente tanguero, ¿no? Bueno, en 1974 muere Juan Domingo, será el último dictador en la historia argentina. En 1997 fallece Robert Mitchum, emblema de actor duro y recio de Hollywood. Tenía 79 años. En el 1997 se produce el traspaso de Hong Kong a China. Pero murió Marlon Brando. Tenía 80 años. Saltó al cine al comienzo de la década del 50, ¿no? Y bueno, hoy es el día del arquitecto, del historiador y del ingeniero químico. Y el Día Internacional del Reggae, que hoy estábamos referenciando. Me decía Hugo, es el Día Internacional del Chiste también. En Estados Unidos fue establecido. Se celebra cada 1 de julio. El objetivo

0: festejar el humor y los beneficios de la risa para la salud. Dice, reír libera endorfinas, químicos naturales del cuerpo y mejora el ánimo. Bueno, así que hay que... Se escucha... La verdad que hacer reír es mucho más difícil que... Pero la verdad que está bueno. ¿Tenemos un chiste, algún chiste, algo para ametizar, para matizar esto?
1: Muchas
0: Y después
1: cosas
0: nos vamos a
1: nuevas.
0: Continental.
1: Acá no me traigan perros que yo después me tengo que hacer cargo, decía Sachoni en Las Flores. Y la hija de la mujer le había dicho que le iban a dar una Blackberry. Pero él, ¿qué sabía? ¿Viste cómo han cambiado los perros? Antes en esos patios había un perro. Era condición sine qua non para tener perro, tener patio. El perro vivía afuera antes, a la intemperie. Y comía lo que sobraba el perro. ¿Qué le daba uno al perro? Hueso, grasa. Y no se enfermaba. No tenían urticaria cagando los perros. Un perro solo cuidaba un terreno, le ponían en el frente del lote un alambre en el piso, así corría con la cadena y patrullaba el lote, andá a meterte, te comía el perro, lastimarlo, mira. Ni hablar los perros de campo, comían de las osamentas, huesos de animales muertos, un aliento apodrido, se sentían a 200 metros estos perros. Cazaban para comer zorro, liebre, lo que hubiera asesino, los perros se peleaban entre ellos, hervían de pulga, se echaba el perro y lo movían las pulgas antes. Los lazarillos de los ciegos, los galgos corrían carrera, los perros pastores no predicaban sino cuidaban animales. Todos los perros haciendo algo, el cusquito faldero era un adorno en la falda de la dama, el cusquito ratonero, no sé, agarraría ratones como el garronero te agarraba los garrones, pero todos tenían que servir para algo, los perros todos tesis, no, nadie les daba alimento, alimento balanceado, viste lo que andaba mañana al súper a comprar alimento balanceado, vas a ver lo que hay para cachorro, para perro adulto, para perro viejo, para hembra que están lactando, fortalecido, mineralizado, digestivo, puta, darle la plata que vaya él a buscarlo, qué sé yo cuál hay que llevar. Quería que los peinen al psicólogo, hacen terapia a los perros, porque no son conscientes de su perrez, como no tienen olor a perro, no tienen pulga, no saben torear, ¿qué mierda sabe que es perro? Tiene que ir a un psicólogo que después le diga que es perro.
0: Heimer, Divo, el gato Pete, has recordado, tantas veces ha venido aquí a Pringles, hemos charlado tantas veces también, médico veterinario, así que hablaba con cierta autoridad, si bien me parece que no ejerció mucho, estuvo más dedicado a la educación, pero un genio realmente, de estas miradas tan agudas, Landricina también, ¿no? Bueno, Landricina se destaca por el cuento, el chiste también lo hace muy bien, ¿no? Pero digo, hace tan bien chiste, así que por eso queríamos adherir con esto. Y si tenemos, aprovechamos antes de ir a Continental, nos habían mandado mensaje la gente de Independiente, si lo encuentro el mensaje porque lo moví y lo perdí, también tiene los resultados de el baile con sorteos que han estado promocionando. Bueno. Premios mensuales, 70 mil pesos. El número favorecido fue el 533, beneficiando a María Antoine. Dos del Telebingo, se llevaron 600 mil pesos. Bueno, felicitaciones a los dos en este sorteo que tuvo nuestro canal. ¿Está Continental? Bueno, vamos a las informaciones de Continental.
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3: 11 de la mañana, 2 minutos. Tienen sus ingresos.
4: Investigan gastos que hizo el ex jefe de gabinete por más de 139 millones de pesos en poco más de 2 años.
3: Adorni estuvo presente en la jura de su sucesor, Diego Santilli, aunque horas antes, el vocero presidencial le dijo a la prensa que de él no se habla más porque ya sus asuntos pertenecen a la esfera judicial.
4: Por Continental.
3: Citaciones del gobierno.
5: Yo decía, ¿qué es Adorni? Es el Parrilli de Milei. Cuando un jefe elige al cahuete, elige, está desnudando su propia demora.

0: talento y su propia limitación.
1: En el juicio por la sustracción y desaparición de Loan Peña en
2: Pero a una semana de los terremotos que dejaron casi 2.000 muertos y más de 10.000 heridos.
1: Por Continental, Gregorio Rojas, periodista y presentador de Venevisión, contó que aún encuentran personas...
3: Mismo sitio, en un mensaje de que lo importante, independientemente de las nacionalidades, es salvar vidas. Y todavía...
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2: Se anticipa para el resto de la jornada buenas condiciones climáticas, cielo mayormente nuboso, aunque mucho frío y solamente una máxima de 13 grados.
1: La actual en Capital, 10 grados 1, cielo ligeramente nublado.
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0: Seguimos en la mañana del informador, pasaron 16 minutos de las 11 de la mañana. Y uno está vinculado a emprendimientos, que tiene por objetivo, bueno, obviamente, ¿no?, desarrollarse económicamente y demás. Y específicamente uno orientado a chicos de muy corta edad, que están promocionando para rayas y todo lo que sea distracción, ¿no? Así que vamos a conversar con Anabela Raab, emprendedora que está en Casa Taller, que es un espacio que se ha creado recientemente y por el cual están ofreciendo diferentes alternativas. Se llama Intensivo.
1: Bueno, les voy a contar un poco, voy a hacer un resumen, ¿no?, de cómo surgió Casa Taller.
0: Sí.
1: Casa Taller nace en 2024 de la mano de Juli Sorriba, diseñadora indumentaria.
0: Sí.
1: Y bueno, dicta clases de formación profesional y hace otras cosas, es muy versátil.
0: Sí.
1: Ella daba clases en su casa de costura. Bueno, es desde cero, ¿sí? No necesitas aprendizajes previos.
0: Ajá.
1: Pero bueno, como quedó, los cupos se completaron muy rápido, hubo una muy buena respuesta de la gente. Juli también da clases para adultas de costura.
0: Sí.
1: Y bueno, están todos los cupos completos, siempre hay lista de espera. Y dijimos, a diferencia de las clases semanales, el intensivo es un solo encuentro de 3 horas aproximadamente, no hay una hora exacta. Y la idea es que en esa misma jornada las personas aprendan la técnica y se lleven su proyecto ya terminado.
0: Mira vos.
1: Tiene la particularidad de tener todo lo necesario incluido y bueno, vamos rotando los proyectos así para que sea más atractivo y,
0: claro,
1: y que vaya rotando también las personas.
0: Claro. Si vos empezaste como alumna, entonces, en su momento.
1: No, como profe, pero...
0: No, ya en formación.
1: Ah, sí, en formación, sí, a Juli la conocí ahí primeramente,
0: claro.
1: Sí, sí. Pues eso, hace unos 7 años.
0: Porque no deja de ser para al futuro una herramienta laboral, una salida laboral. Y mirá vos hasta dónde has llegado, ¿no?
1: Sí, sí, claro. La verdad que está muy bueno, sí.
0: Mirá vos. ¿Y esto va a ser este sábado?
1: Este sábado 4 de julio, sí. Hay 2 turnos, uno a las 10 de la mañana y otro... Sí, la verdad que lo decidimos allá por 2024 cuando hablé con Juli y le digo, ¿qué te parece la edad? Y nada, acordamos las 2, 8 años, ¿por qué? Por una cuestión de que trabajo.
0: Claro, claro. ¿Y tienen cupo determinada cantidad?
1: Para los intensivos son grupos de 6 alumnos.
0: Ah, de 6 alumnos.

0: Ajá.
1: Claro, y sí, porque es bastante personalizado, ¿viste? Al tener que estar con las máquinas cortando y demás,
0: Claro,
1: tienen que
0: claro.
1: ser poquitos.
0: ¿Y los que van, las que van, qué objetivo? Claro.
1: Es más que nada eso, ¿viste?
0: Claro. Y está bueno, porque por eso está bueno el hecho de visibilizar. Bueno, las redes también sirve mucho. Hay mucha gente por ahí que no sabe qué hacer.
1: Sí, tal cual.
0: Y además también el otro, yo siempre le busco el lado comercial. El lado comercial, porque
1: Sí.
0: también puede
1: Viste, lo he hecho a mano, a tomarse
0: ser.
1: un tiempo para hacer algo propio, a reparar o a reutilizar también, ¿por qué
0: Sí,
1: no? Muchas
0: sí.
1: veces les digo a mis alumnas, bueno, traigan retazos de tela que tengan en sus casas, que eso lo podemos usar y podemos crear otra cosa.
0: Sí.
1: Así que bueno, eso también está bueno.
0: Sí, y hacen eso, digamos. ¿De qué edad tenés más o menos? Mirá vos.
1: Sí.
0: Bueno, ¿y el espacio físico dónde es?
1: El espacio físico es Sáenz Peña 643, es una puertita azul.
0: Ajá.
1: Y bueno, acá hay un montón de máquinas, son 7, 8 máquinas, y está todo lo necesario, ¿sí? Porque a veces las alumnas nuevas me preguntan, ¿y qué tengo que llevar? Leti y Graciela, que dan clases de costura, Mayra Rodríguez da clases de bordado y Tamara Gorza clases de tejido. Así que bueno, hay
0: Mira,
1: variedad
0: ah, tiene un
1: en
0: equipo
1: cuanto a
0: bien,
1: la.
0: está bien armado el equipo.
1: Sí, de a poquito se fue formando, la verdad, sí.
0: Mira qué bien. Qué bárbaro. Bueno, ¿esto lo siguen
1: Sí,
0: ahora?
1: sí.
0: ¿Vacaciones de invierno van a hacer algo también? ¿Siguen? No, no.
1: Eso, así que seguramente armemos también
0: Claro.
1: alguna o para adultos también, ¿por qué no?
0: Claro, está bien. Qué bárbaro. Bueno, toda la suerte, felicitaciones. Hace tiempo que están, así que es indudable que tienen la...
1: Sí, tal cual, la verdad que sí.
0: Está bien.
1: Aparte de todas las habilidades que por ahí
0: Sí.
1: ganan, ¿no?
0: Claro.
1: Viniendo, más allá de aprender la técnica.
0: Ojalá que lo aprovechen al máximo. Esto es,
1: Bueno, Raúl.
0: ya está cubierto el cupo o no? Para
1: No,
0: los
1: quedan
0: sábados.
1: algunos a las 10 de la mañana, quedan cupos, quedan
0: Ah,
1: 3 todavía. El
0: bueno.
1: de la tarde sí ya está completo.
0: ¿Y cómo se contacta con ustedes?
1: Se pueden contactar al 2922-411862, fundirlo.
0: Bueno, que
1: Muchas
0: sigas bien.
1: gracias.
0: Nada, al contrario, gracias a
1: Chao,
0: vos.
1: chao.
0: Bueno, Anabela Rapp, contándonos esto. Qué bárbaro las alternativas que hay. Digo esto, ¿no? De que la gente sepa los espacios, que tengan la posibilidad, ¿no? De elegir, que se acrecienten también la diversidad. Para decir, nos preguntaban, había un mensaje que nos habían preguntado dónde era la campaña de vacunación antigripal. Sigue, a ver, es Alberto González, si mal no recuerdo, lo dijimos hoy temprano, en la Isidro Lozano. El horario es de 7 a 12 del mediodía, aprovéchenlo. Siempre hacemos notas con respecto a la vacunación antigripal y muchas veces nos encontramos que no ha sido aprovechada al 100%. Entonces, está bueno que cuando hay este tipo de propuesta, sea aprovechada, para que la gente se vacune, Es así. 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Bueno, repasamos los datos del tiempo, los actualizamos a ver cómo estamos en clima, que por cierto tenemos la nubosidad, que da 66%, la presión altísima, 1029.6. El viento 13 llega a ráfagas de 35 kilómetros en sensación térmica. Y seguimos mirando a ver cómo está Monte. Tiene el cielo un poco más despejado que hoy. Ya por lo menos tenemos el sol ahí que deja algunas sombras. Y el mar que debe estar en la pleamar, ¿no? Tal vez. Se ha alejado un poco más, ¿eh? Hoy estaba mucho más. Fíjese que ha quedado algunos vestigios ahí de la. Hasta dónde avanzó, pocos metros hacia la avenida Costanera, ¿eh? Pero igual está con una. Para las 11:30 de la mañana.

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6: De la mañana, 34 minutos.
7: Manuela Dorni gastó casi 140 millones de pesos en 2 años con tarjetas de crédito.
6: Según la documentación de los bancos, el gobierno oficializó más de 170 despidos en la Comisión de Energía Atómica.
7: Se trata de empleados cuyos contratos

0: contratos se renovaban de manera trimestral y que quedarán formalmente fuera del organismo desde este jueves.
1: En el Ejecutivo afirmaron que desde la asunción de Javier Milei ya se eliminaron más de 71.000 puestos en el Estado.
0: Luego de suspender,
1: volvió a producir luego de 6 meses de parálisis total.
0: Lo hizo junto a frigoríficos Gorina, uno de los mayores exportadores de carne vacuna.
1: La planta está ubicada en Trenel, provincia de La Pampa.
0: Para hoy se espera cielo mayormente nuboso y una temperatura máxima que va a llegar a los 13 grados.
1: La actual, 12 grados, cielo algo nublado.
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0: ¿Cómo
1: día,
0: te...?
1: Raúl. Buen día a vos y a toda tu audiencia.
0: ¿Cómo andás? Me imagino que feliz, ¿no?
1: Sí, bastante. Sí, recontenta. Yo lo que te iba a contar es
0: Sí.
1: que, bueno, Mía está participando de un torneo panamericano.
0: Panamericano,
1: Estamos
0: sí.
1: yo acá en, sí, acá en la provincia de Buenos Aires,
0: Sí.
1: gracias a Dios, porque tenemos un microestadio donde se están haciendo la mayoría de los eventos internacionales
0: Ah.
1: por la calidad de pista que tenemos.
0: Sí.
1: Y bueno, nos tocó acá en Argentina, gracias a Dios. Y bueno, Mía participa siempre de dos coreografías. Su disciplina danza se hace en, se desarrolla en dos disciplinas. Ella ayer compitió en la primera disciplina, que es el style, se llama,
0: Sí.
1: que de 16 patinadoras que representan a 8 países, son dos las mejores dos de cada país, ella quedó segunda. Hoy
0: Quedó.
1: vuelve a participar de la segunda coreografía y en la...
0: Hoy se define el puesto, claro. ¿A qué hora sería la
1: Exacto.
0: presentación de ella? ¿Sabés?
1: Ella hoy compite a las 14:50 horas.
0: 14:50. Ah, porque
1: Sí,
0: tiene un canal de YouTube.
1: hay un link. Sí,
0: Sí.
1: hay un link que se llama Waterskate TV, lo
0: Ajá.
1: buscan en Google, y ahí te pone entrar al vivo y entras y puedes mirar la competencia.
0: Claro. Qué lindo. ¿Qué lugar es ese? ¿Cómo es el? ¿Se llama el estadio?
1: Se llama Parque Roca, Microestadio Europa, se llaman así.
0: Ajá. Qué
1: Se llama
0: lindo.
1: así.
0: Sí.
1: Es un, sí, un lugar que hace ya, este es el segundo año donde se están desarrollando los torneos internacionales acá en Argentina, porque es la segunda mejor pista de América, creo que es una cosa así, por eso la eligen.
0: Este,
1: Sí,
0: sí,
1: sí.
0: es bellísimo también y además también la calidad, supongo yo
1: Sí, sí, sí, sí,
0: que lo
1: sí.
0: tengamos
1: No, la
0: acá en el país.
1: comodidad, todo, sí.
0: Claro, hay muchos países interviniendo, ¿no?
1: Sí, en la categoría de Mía, bueno, está México, Brasil, Chile, Paraguay, ahí, no, está Panamá, bueno, Argentina, son 8 países, porque son las mejores dos de cada país y son 16 patinadores.
0: Claro. ¿Vos tenés la oportunidad de estar
1: Así que.
0: en contacto cercano con ella o no? ¿Estás como público?
1: Nosotros no, no, nosotros claro, nosotros estamos en la parte del público, ellos están en otro lugar, también en la grada, pero no podemos nosotros acceder ahí,
0: Claro.
1: solamente técnicos y patinadores. Y bueno, ella por ahí se acercó un rato con nosotros para estar después. Sí, viene de por ahí de un año bastante difícil para, porque ya este año se fue a estudiar, ¿viste? Y como que
0: Claro.
1: hubo muchas cosas que cambiaron a diferencia del año pasado,
0: Claro.
1: pero bueno, en este torneo ya pudo estar un poco más tranquila. No, la verdad que ayer estuvo divina, impecable.
0: Sí, ¿cómo hace para entrenar? ¿Cómo hace para entrenar?
1: Y ella está entrenando en Bahía,
0: Sí.
1: su profe es de Bahía Blanca, que si bien viene a dar clases a Coronel Pringles, Mía estaba entrenando allá porque ya está allá. Así que bueno, iba
0: Eso.
1: psicóloga.
0: Psicología, sí.
1: La idea,
0: Claro, pues
1: claro.
0: te preguntamos cuando...
1: Claro, quería estudiar psicóloga deportóloga, sí.
0: De psicóloga deportóloga, era eso, sí.
1: Claro,
0: Ah, y se fue
1: sí.
0: por la rama de psicología.
1: Exacto. Y porque en el deportista es muy importante el psicólogo para ellos,
0: Claro.
1: en esto, en el alto rendimiento sobre todo, y a ella ha sido lo fundamental. También cuesta conseguir un psicólogo, porque de verdad que no hay muchos.
0: Ajá.
1: De hecho, creo que en Coronel Pringles no hay.
0: ¿Vinculado al deporte?
1: Al deporte. No, no, no.
0: Ah.
1: Había una chica de Bahía Blanca que ya estuvo un tiempo y ahora está. Es
0: Y
1: muy importante el psicólogo
0: sí.
1: en los deportes. En todos, en general, no solamente del alto rendimiento, en general, el psicólogo para acompañar en el proceso
0: Sí.
1: del desarrollo del deportista es muy importante.
0: Qué bárbaro y que haya tenido esa madurez de decir, bueno, tiene una carrera ya fijada como vocación, pero específicamente
1: Sí,
0: a lo que a ella también está formando
1: exacto.
0: parte.
1: Es que yo creo que pasa un poco por ahí, pasa por lo que ha hecho acá.
0: Concentrados también.
1: Sí, lo que pasa, ella tiene un día de entrada, de ingreso al hotel con el seleccionado y se tiene que quedar toda la semana.
0: Claro.
1: Entonces, la teníamos que traer el domingo.

0: y el lunes ya tenía la práctica oficial.
1: Ajá.
0: Martes ya competía y hoy miércoles también. Era como que ir y volver. Claro. Sí, es fundamental.
1: Sí, además,
0: la verdad que hay muchos deportistas que no tienen la posibilidad y de verdad.
1: Sí.
0: Para un deportista es un montón.
1: Que yo creo que también es eso lo que ayuda también, ¿no? Más allá del talento, las condiciones físicas,
0: sí.
1: Tener al lado, saber que están ahí ustedes, qué sé yo, no estaban físicamente en un mismo lugar, pero están ahí.
0: Después tenés algún que otro chico que, por ejemplo, mía acá tiene compañeros, que hay uno que es de Misiones, que está estudiando una carrera acá en Buenos Aires y está prácticamente solo y entrena solo y viene y compite solo. Y bueno, creo que también pasó
1: un caso. ¿De qué?
0: Que así todo, por ahí son personas que tienen su falencia
1: claro.
0: En el acompañamiento y un montón de cosas.
1: Sí.
0: Pero re bien.
1: Qué lindo. Bueno, toda la suerte, mandarle saludos si tienes oportunidad, bueno, que estamos siguiéndola también.
0: Dale.
1: Y bueno.
0: Nosotros en un ratito ya la vamos a ver.
1: Ah, perfecto, bueno.
0: Ya nos vamos para allá.
1: ¿Y qué termina esto? Porque ella, ¿hasta cuándo se queda? ¿Ella conoce, la puntuación?
0: No, ella compite la categoría y ya vas a ver el puesto que va a tener.
1: Claro, pero se tiene que quedar también, porque vos, la delegación de Prilis es del país, ¿cuántas son?
0: Y de la disciplina de danza, y son, deben ser 10, 12 patinadores, ¿no? Dos de cada categoría.
1: Dos
0: de cada categoría y son 5 categorías,
1: claro,
0: aproximadamente.
1: Claro, o sea que ya...
0: Esos son los patinadores.
1: Claro. Y se tiene que quedar hasta que
0: termine.
1: Pero
0: hoy ella termina... No, claro, ella hoy se tiene que quedar hasta que termine la última categoría, porque en el caso de que tenga la suerte de poder llegar a ganar podio, se tiene que quedar a la premiación.
1: Claro, claro.
0: Y ahí ya después se puede ir y nos vamos para Pringles tranquilamente, porque ya una vez que termine el competir, ella se puede retirar.
1: Claro. Ah, pero bueno.
0: Así que ya volveríamos.
1: Está bueno que se quede y que siga participando,
0: sí, espectador, sí,
1: hablar, acompañando a sus
0: obvio, eso, no, pero eso es generalmente,
1: claro.
0: Y acá están ellas representando a las dos mejores de su categoría, que son aproximadamente 42 patinadoras, es un montonazo, o sea,
1: sí.
0: Y hay mucha competencia, hay mucho nivel, están patinando entre las mejores,
1: sí,
0: o sea,
1: sí.
0: Es un desafío increíble.
1: Sí, tremendo.
0: Y que ellas puedan estar mostrando el trabajo que vienen haciendo hace un montón de años juntas, es algo maravilloso.
1: Sí, porque más allá del desplazamiento, digo, la elegancia con los movimientos, yo creo que se debe medir todo eso, no sé, yo lo entiendo mucho,
0: sí,
1: pero...
0: Sí, se evalúan un montón de cosas más allá de la elegancia, eso... hay una parte técnica que son los giros, los pies, el digamos, lo más importante están en los pies. Te pones a mirar y una es más linda que la otra. Y
1: sí, bueno, sí.
0: ¿Qué es lo que realmente evalúan? Pero sí, evalúan todo.
1: Qué bárbaro. Bueno, Estefanía, toda suerte, felicitaciones por el papel que les toca también y bueno, estaremos pendientes a ver el resultado final.
0: Bueno, dale. Me quiero agradecer a toda la gente que con los mensajitos que llegan, la verdad que son un mimo, para nosotros que estamos acá, que estamos solos, que por ahí
1: claro.
0: Parece que no, pero esa energía se llega,
1: sí.
0: No solo para nosotros como familia, sino como para ellos que están ahí,
1: sí.
0: Enfrentando todos esos nervios, y bueno, les quiero agradecer a todos, que nos sea usted principalmente, que están bien.
1: No, por favor, al contrario, nos gusta muchísimo el hecho de que podamos ser difusores
0: gracias.
1: También de tanto talento. Bueno, gracias, mucha suerte, que disfruten.
0: Muchas gracias. Bueno,
1: que sigan
0: un
1: bien.
0: Un beso grande para todos.
1: Gracias,
0: adiós.
1: Igualmente, adiós. Bueno, Estefanía Haim, la mamá de Mía Gorriti, que está participando en este Panamericano de patinaje artístico. Están en Buenos Aires, segundo lugar, estuvo ayer, segundo puesto. Hoy queda la otra danza que tiene que participar. La puntuación de ello le dará el hecho de si hace podio respecto de este certamen tan, tan importante que se está...
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1: Vamos a los números sorteados en esta mañana, corresponden a la previa, en la de la ciudad a la cabeza el 459-0459, provincia 8.806.

14806, Santa Fecina 1480, 1480, Cordobesa 3134, 3134, Entrerriana 3580, 358. Se vieron ballenas ahí en Montehermoso. ¿Cómo se ha tornado ya prácticamente habitual, ¿no? El hecho de que también se las puedan ver ahí muy cerquita, acá cerca, a pocos kilómetros de Pringles. Por lo general van allá a Puerto Madre, van más al sur, ¿no? Movimientos que realizan, bueno, la verdad que lindo regalo de la naturaleza, que ojalá sepamos valorar también, ¿no? Que no haya alguno ahí, estos que nunca faltan, que van con alguna lancha, algo, acercarse a ellos. Aunque ya me parece que la gente medio como que ha tomado conciencia, ¿no? De respetar su ámbito. Bueno, nos tenemos que ir. Muchas gracias por acompañarnos. Nos encontramos, como siempre, mañana a partir de las 9. En minutos, primera entrega de Telenoticias por Canal 2 de Multimedios Pringles. Hasta mañana.

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3: Es la hora 12:30.

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2: Es la hora 12:59 minutos.

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4: Es la hora 14 en punto.

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3: Es la hora 15, un minuto.
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¿Cómo están? Tengan ustedes muy, pero muy buenas tardes. Comenzamos esta jornada fresquita, frío, abrigarse. Y nosotros estamos aquí para acompañarte y llevarte toda la música. Una linda tarde para que tengan. Décimas por efecto del viento, ¿eh? El viento sopla del sur a 12 kilómetros con ráfagas de casi 38 kilómetros, ¿eh? La humedad del 62%. La presión 1030 está alta, ¿eh? Punto 2, aumentando lentamente. Y ya tuvimos la máxima. El pronóstico, hoy nevando ahí en las sierras de Ventana. Mínima de 1 grado bajo cero daban hoy, máxima de 7. Para mañana jueves, un frío terrible, va a ser un día de mucho frío, ¿eh? Mínima de 1 grado bajo cero, máxima de 5. La máxima de 5, Dios mío, ¿eh? Bueno, para el viernes mínima de 2 grados bajo cero, máxima de 6, limpio, con algunas nubes. El jueves va a estar parcialmente nublado. El sábado mínima de 2 grados, máxima de 8, nublado. El domingo mínima de 2 grados, máxima de 8, muy nublado con lluvias ocasionales.

estacionales. Máxima de 10, limpio, con algunas nubes. El martes, mínima de 1 grado bajo cero, máxima de 14. Cielo limpio también con algunas nubes. Pronóstico que se actualiza a la hora 18. Líneas de comunicación 46-6200, línea directa 46-6060. Si querés dejar un mensaje en el contestador, para mandar mensaje de texto al 291-4259, si podés escuchar la radio y enterarte de todas las informaciones. 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El dólar oficial, el de la Copa Mundial. ¿Sigue perdiendo Alemania? Estaba perdiendo 1-0, Sí. Bueno, completa el prode de la Copa... Perdón, Inglaterra. Estaba perdiendo. ¿Sigue perdiendo 1-0? Ganó Inglaterra. Vivo de Coronel Pringles, de Sierra de la Ventana, de Montehermoso, resultados de las quinielas, el horóscopo. Muy completa es la página del diario de Pringles. Estés donde estés, te vas a mantener informado. Vas a saber la temperatura que tenemos en Pringles también. Capaz que vos por allí no te ocupa espacio y te mantenés informado. Bueno, a ver qué se celebra hoy. Hoy es el Día Internacional del Chiste. Así que por ahí después buscamos algo. Día Internacional de la Fruta. También tiene su día la fruta. Día Nacional del Profesional Arquitecto. Saludamos a todos los arquitectos de Coronel Pringles o aquellos que nos estén escuchando. Día Nacional del Historiador. Día Nacional del Ingeniero Químico y comienza la Semana de la Dulzura en la Argentina, del 1 al 7 de julio. Un dulce y un beso, comienza la Semana de la Dulzura. Loco, hoy el San Simeón, el loco, Bien. Y ahora sí, la música en la tarde, arrancamos así. De esta manera.

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Bien, y así pasaba la música en la tarde. 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

Bien, y así pasaba la música en la tarde. 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

0: me quedé sorprendida con el aumento. Y uno piensa, porque no, el resto no aumenta, los sueldos no aumentan. Entonces, esto atenta contra los trabajadores. Así que es importante que se mire, porque no se puede, no se puede.
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3: Se espera cielo algo nublado para mañana jueves con una mínima de 1 grado y una máxima de 10.
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4: Está complicada la Panamericana, kilómetro 20, mano al norte, tres vehículos involucrados en el carril central, está obstruido y hay demoras importantes. Por otra parte, también hubo un choque, pero en el ramal Campana, kilómetro 41, también sentido a provincia, pero ya fueron removidos los vehículos, quedó el remanente y las demoras. En la Panamericana, ramal Campana, reiteramos, y en el kilómetro 20, mano al norte. Otro choque en la autopista 25 de mayo, sentido a Liniers, a la altura de Biel. También sigue la reducción en la avenida Libertador y Coronel Díaz por un choque. En la avenida Donato Álvarez y Méndez de Andes, cerradas las inmediaciones del Congreso por la manifestación de los jubilados. Y también hay una protesta de vecinos en Soldati, en Ana María Hanner y Mariano Acosta. Por este motivo, el premetro está interrumpido y la línea A no se detiene en la estación Congreso.
3: 15 grados 5, la actual en Buenos Aires, cielo algo nublado.
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0: Quienes seguimos en la tarde, pasaron las informaciones, 7 minutos de la hora 16. 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
2: 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Bien, y llega la música para vos que me pedías algo de Laverizo y acá tenemos Cansada.

bien, y así pasaba la música cansada, ¿eh? Decía la Berizzo en la tarde, y vos sabés que en carnicería Las Maras, morcillas, pollos, comestibles, tenemos el kilo de asado y chuletas a 19 mil pesos y podés comprarte la leña, el carbón, el vinito, todo, Sí, de acá de carnicería Las Maras, que trabaja con todas las tarjetas de crédito y también con cuenta DNI en la semana, Todos los alimentos para mascotas, Todo en Purinas y otras marcas. 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Y ¿qué te parece si viajamos? 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

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Viajamos, seguimos en la tarde, qué lindo. Aprovecha, andate. Y para la Chechu, acá tenemos a Miranda.

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2: Bien, y así pasaba la música. Don era Miranda, ¿eh? 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

0: las quinielas, ¿eh? 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
0: Bien, ¿eh? Así que el 9 de julio ideal para este bingo millonario, ¿eh? 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Carlos Llano Neumáticos en Mitre y pronosticadores del tiempo mantienen sus probabilidades de caída de nieve para las próximas horas en el territorio bonaerense. El invierno 2026 se ha propuesto quebrar todos los récords de los últimos años en la provincia de Buenos Aires. Mantiene en vilo a miles de habitantes que miran el cielo con una mezcla de frío e ilusión, ya que crecen los pronósticos que indicaría probabilidades de nieve para esta semana, ¿eh? Las bajísimas temperaturas que azotaron el centro del país combinadas con un

porcentaje exacto de humedad en las capas medias de la atmósfera abrieron la puerta a un escenario extraordinario que suele ser exclusividad de las postales del sur argentino. Los modelos meteorológicos comenzaron a coincidir que en las próximas horas será historias para una región en particular. Las expectativas crecen minuto a minuto en las redes sociales y en los termómetros locales. Ya registran marcas gélidas que preparan el terreno para ver caer los primeros copos, transformado en la rutina de la provincia en una verdadera vigilia blanca. Las miradas se poseen fijamente sobre la localidad de Balcarce. Según ha de registrar nevadas durante la madrugada de este jueves, concentrándose el fenómeno climático de manera precisa entre los 4 y las 6 de la mañana, o sea, en Balcarce. Las jornadas se presentarán con a los 8, lo que estamos emitiendo para nosotros. También este fenómeno en Balcarce no llega en soledad. Habían pronosticado nevadas y caídas de agua nieve en otras zonas serranas del sur de Buenos Aires, tales como Torkins, Villa Ventana y Sierra de la Ventana, convirtiéndose a este cordón bonaerense en el epicentro del invierno más riguroso de la década. Estaba nevando ahí en Villa Ventana, ¿no? Torkins, Villa Ventana y Sierra de la Ventana, ¿eh? O sea que no va a caer solamente en Balcarce, ¿eh? Bien, qué lindo, qué lindo. Hay gente que le encanta la nieve, otros no, Bien, bueno, ¿a qué hora hay que pedir tarjetas del bingo del 9 de julio? A miembros de la comisión, seguramente. Bueno, es un error, no han puesto ningún teléfono. Un error de la comisión, ningún teléfono. Seguramente, lo que pasa es que hay veces que la gente le parece que porque son locales y todo el mundo sabe quién son de la comisión. Yo sé el presidente y después los demás no sé quién más está. Así que saben dónde comprar las tarjetas. Bien, vamos a continuar y se viene un poco de Soda Stereo, así estamos con los numeritos de las quinielas.

0: El adolescente que fue baleado por un compañero en Neuquén se encuentra fuera de peligro. La familia confirmó que el joven de 13 años que recibió el impacto en uno de sus brazos se encuentra estable, pero permanecerá internado. El ataque fue perpetrado por un compañero de aula que ingresó el arma en la mochila en la localidad de Cutralcó.
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0: Para mañana se espera cielo algo nublado con una mínima de 1 grado y una máxima de 10.
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2: Complicado el regreso a casa con choques. Uno ocurrió en la avenida Cantilo. 3 vehículos involucrados a la altura del puente Scalabrini-Ortiz. Otro choque que sumamos en la autopista 25 de Mayo, sentido a Liniers, a la altura de Biel. Y en la Panamericana, kilómetro 20, mano al norte, 3 vehículos involucrados. Choques también en la avenida del Libertador y Ramos Mejía. Hay reducción sentido a Lem. Y también en Scalabrini-Ortiz y Paraguay, reducción sentido a la avenida Córdoba. En Soldati sigue una manifestación de vecinos autoconvocados. Cortan Ana María Hanner y Mariano Acosta. Por ese motivo, el premetro está interrumpido. Y los servicios hasta el momento circulan con sus frecuencias habituales.
0: 14 grados 2, la actual en Buenos Aires. Cielo algo nublado.
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viene y pasaron las informaciones 5 minutos de la hora 17. 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

0: 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Algunos no, pero bueno, es como que nos quieren hundir, Vamos con esta Cumbia de los Trapos aquí en la tarde.
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1: Ponete en movimiento porque tenemos 4 grados 9 décimas de temperatura, ¿eh? Con una sensación térmica de 2 grados 9 décimas.

74 el porcentaje de la humedad, el viento del sud-sudoeste a 8 kilómetros y medio con ráfagas de 23 kilómetros. 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Así que aprovecha bien y vamos a ir a la música, ¿sí? Vamos a ir a la música aquí en la tarde, ¿eh? Porque está fresquito. Vamos a ir alentando a nuestra querida Argentina.

Bien, ¿eh? Ahí alentando a la escaloneta, ¿eh? Con distintas canciones, ¿eh? La escaloneta mundial 2026. Eso. 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

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Bien, y seguimos buscando música móvil, Timo Baile, ¿eh?

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1: En este mundial, Senegal le gana 1-0 a Bélgica y bueno, se ilusiona con pasar a octavos de finales. 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

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Bueno, me está echando en cara algo. Así que, bueno, acá no los vamos a dejar entrar si no traen un chocolate, porque estamos en la semana de la dulzura. ¿Y sabe dónde lo pueden comprar? 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Está completísima, es para 4 personas, pero me parece que un poquito más también, Sí, seguimos en la tarde, 43 minutos de la hora 17.

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1: 16 minutos de la hora 17, te vamos a decir que pasaba un día como hoy...

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te esperamos en La Marrueca, en San Martín 7. 4 grados una décima se siente, a pesar de que tengo la cortina, mucho frío. Sensación térmica, 5 décimas de grado. La sensación térmica, y no es la sensación suya que dice, ay, que me parece que tengo frío. No, hace frío. El viento del sur, sudeste a 16 kilómetros con ráfagas de 30 kilómetros. Así que bueno, como hace frío, vamos a bailar porque estamos todos locos.

Gatos Locos, 57 minutos de la hora 17. 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
1: Hora 6, un minuto en todo el país. 12 grados 6 décimas la temperatura en Buenos Aires, cielo parcialmente nublado. El analista Facundo Nehamkis advirtió que Diego Santilli lo ayuda a Javier Milei a buscar su reelección. En diálogo con Continental, el director de Opina Argentina señaló que el flamante jefe de gabinete puede tender los puentes y favorecer las negociaciones para que el presidente logre

0: triunfo en primera vuelta.
1: Milei, mejor condición se vería en un escenario de primera vuelta, ¿no? Para eso necesita mucho diálogo, mucho puente, mucha negociación con otros espacios, poder mantener lo más fragmentado posible a la oposición y construir una candidatura que supere el 40%. Y yo creo que Santilli es la figura indicada como para hacer eso, ¿no?
0: El precio del petróleo cayó hasta el nivel más bajo desde febrero. Las cotizaciones del Brent y el WTI bajaron hasta 71,57 y 68,58 dólares respectivamente. La caída del precio es impulsada por el optimismo en torno a las negociaciones que mantienen Irán y Estados Unidos en Qatar en favor de un México en 16avos de final de la Copa del Mundo. Leo Ojeda.
2: Con gol de Diarra, Senegal está ganando al término del primer tiempo a Bélgica por 1-0. Estamos buscando el rival en octavos de final de Estados Unidos o Bosnia-Herzegovina. Primer turno, 2 goles del oficinista Harry Kane. Inglaterra le ganó a Congo 2-1 a partir de las 21, Estados Unidos, Bosnia-Herzegovina.
0: El gobierno de Venezuela declaró duelo nacional de 7 días por los terremotos. A través de un comunicado, Delcy Rodríguez prevé las víctimas fatales productos de los sismos que ocurrieron el 24 de junio. Hay más de 10.571 heridos y 40.000 personas continúan desaparecidas.
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0: Se espera cielo algo nublado mañana con una mínima de 1 grado y una máxima de 10.
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4: El regreso complejo por choques. Se dieron luego de choques, uno de ellos en la 25 de mayo a la altura de Biel, sentido provincia, y también en la Panamericana, kilómetro 20 Manuel Norte, que ya fueron removidos los vehículos. En Soldati sigue una manifestación de vecinos autoconvocados en Ana María Hanner y Mariano Acosta. Por ese motivo, el premetro está interrumpido. Si toman los trenes Belgrano Sur, Ramal González, Catán con demoras por fallas técnicas. Lo mismo los trenes del San Martín y la línea D de subtes, la que hace Congreso de Tucumán Catedral con servicio limitado entre Catedral y Plaza Italia.
0: 11 grados 7, la actual en Buenos Aires, cielo cubierto.
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Bien, pasaron las informaciones. Seguimos en la tarde, 6 minutos de la hora 18. 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

Bien, así pasaba la música en la tarde, ese bombón argentino, ¿eh? 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

Bien, seguimos aquí en la tarde. Ya te vamos a decir los numeritos de las quinielas, pero aprovecha esta gran promoción que tenemos con Walter Viajes y Turismo. 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

Bien, ¿eh? Vamos a ver si, a ver qué números han aparecido en la tarde de hoy, ¿eh? Sí. Te comento que presentado por Casa Ruiz en Rivadavia 925, la Casa de la Suerte, ¿eh? Acá, pero sí, lo iba a decir, lo cambié. Bueno, te digo que en la ciudad 4.748, sí, 4748 lo iba a decir y lo cambié por el 18, mira vos, Bien, y en la provincia, la sorpresa, 272.0272, Santa Fe 6.022, en la cordobesa 4.207 y Entre Ríos 2.956, números presentados por Casa Ruiz en Rivadavia 925, la Casa de la Suerte.

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Bien, vamos a ver qué dice. Noche dan lluvias y nevadas. Lluvias y nevadas para esta noche, entre un 10 y un 40%. Mañana, jueves, el día más frío que vamos a tener, mínima de 2 grados bajo cero, máxima de 6. Mañana, parcialmente nublado por la tarde o noche. Menos mal que no va a haber viento, El viernes, mínima de 2 grados bajo cero, máxima de 7, parcialmente nublado también, poco viento. El sábado, mínima de 1 grado bajo cero, máxima de 8, mayormente nublado por la mañana, parcialmente nublado por la tarde o noche. El lunes, mínima de 1 grado bajo cero, máxima de 8, mayormente nublado por la mañana, parcialmente nublado por la tarde o noche. Y el martes ya cambia, va cambiando. Tenemos mínima de 0, máxima de 15. Algo nublado por la mañana, parcialmente nublado por la tarde o noche. Pronóstico que hemos actualizado de la hora 18. Sí, acá para que... 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

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Vamos con la música y llega Uriel Lozano.

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Tenemos al león santafesino, ¿eh? Hay muchos oyentes que sé que les gusta, ¿eh? A Leo Mattioli. 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Bien, seguimos en la tarde. Vos sabés que este tema, yo siempre busco ahí si encuentro algo nuevo, ¿eh? Bueno, este tema tiene 4 días nada más. Agatha, Lucas Hugo y Dime.

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2: 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Y jamás vas a decirle, dice Karina la princesita.

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2: Es muy temprano para que me echen, ¿eh? Ya les 5 décimas de grado, ¿eh?, en este momento, ¿eh? 78 el porcentaje de la humedad. Viento del sud-sudoeste a 11 kilómetros con ráfagas de 19 kilómetros y medio, ¿eh? ¡Qué frío esta noche! Mañana amanece todo blanco, ¿eh? 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Nos reencontramos mañana jueves. Ay, cada vez falta menos para empezar a sufrir, porque nosotros, ¿eh?, alentamos, pero empezamos a sufrir, ¿eh?, como todos los argentinos que nos ha tocado. Cada vez falta menos para el partido de Argentina.

Argentina, ¿eh? Nos reencontramos mañana, si Dios así lo permite, a partir de la hora 15. Abríguense mucho, que hace mucho, mucho frío. Chau, chau.

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0: 7. A todos les deseamos que tengan un lindo mes. A pesar del frío, bueno, hay que abrigarse, cuidarse. La temperatura actual, vamos ya a comenzar con dando el clima.
1: Dando malas noticias.
0: 2 grados y la térmica de menos 2, uh-huh. Bajo cero. Y creo que esta noche va a dar bastante.
1: Bueno, Ona, más que nada abrigarse en lo posible. Si no tenés que salir,
0: no salgas.
1: No salgas, claro. O de última, bueno, en los horarios que el solcito por ahí, aunque mañana, exacto, los saludos pueden ser, hola, ¿qué tal? No hace falta ahora, somos así medio de querer abrazarnos, pero bueno, en este momento, sobre todo en esta época, bueno, podemos pasar de largo, no pasa nada.
0: Así que a cuidarse. Bueno, saludamos a Hugo Recoski, que
1: hola,
0: hoy está
1: Hugo.
0: En los controles. Vamos a estar aquí hasta las 20:30 de este miércoles 1 de julio. Y también saludamos a aquellos que nos escuchan los días sábados o en la repetición del programa. Le decimos entonces para ellos buenos días.
1: También, que la Argentina y bueno, ya está, vivimos acá, hay que aguantarlo. ¿Qué vamos a hacer?
0: Exactamente.
1: Después bueno. Si nieva, todo el mundo sale a ver la nieve, a jugar ahí y todo eso. Así que, bueno, tradición que heredamos de nuestros abuelos, de nuestros tatarabuelos, y bueno, y que se sigue manteniendo.
0: Que es rezar a la Divina Providencia el primero de cada mes. Entonces, bueno, como hoy es primero, queríamos compartir un poquitito esta tradición.
1: Bueno, recordando que Dios nos cuida en todo momento, y a veces nosotros nos preocupamos demasiado por el futuro, por el sustento diario, por aquello que creemos necesitar, pero Jesús mismo nos enseña a confiar. Miren las aves del cielo, no siembran, ni cosechan, ni almacenan en graneros. Sin embargo, el Padre Celestial las alimenta. ¿No valen ustedes mucho más que ellas?
0: Se le representa con la imagen del Padre, del Hijo y del Espíritu Santo, es decir, de la Santísima Trinidad. ¿Qué dice el Catecismo de la Iglesia Católica sobre la providencia? Dice, lo define así, la divina providencia son las disposiciones por las que Dios conduce con sabiduría y amor todas las criaturas hasta su fin último, hasta los grandes acontecimientos del mundo y de la historia. Y la palabra providencia viene del latín que significa ver por. Uh-huh. Por ejemplo, ¿no? Los padres tienen providencia sobre sus hijos.
1: Sí.
0: Siempre están viendo que no les falte salud, educación, comida, todo lo bueno que los hijos necesitan y que los padres

0: dan con cada año.
1: Bueno, y hoy al comenzar un nuevo mes, pongamos nuestra confianza en la Divina Providencia y pidámosle con fe que nunca nos falte casa, vestido y sustento.
0: Así es. Y muchos santos se abandonaron a la Divina Providencia. Y, por ejemplo, San Juan Bosco tiene un montón de estas historias. Dice que allá por el año 1858, Don Bosco tenía que pagar una gruesa deuda, sí, ¿no?, para el 20 de enero y no poseía ni un centavo. Estaban ya al día 12 y no se veía ninguna señal y solución. Entonces, a esta situación, Don Bosco dijo a algunos jóvenes: hoy iré a Turín y ustedes, durante el tiempo, y tras saludarlo, le preguntó: Don Bosco, ¿necesita usted dinero? Ya lo creo, le dijo Don Bosco. Si es así, tome. Y le ofreció un sobre con varios billetes. Y esta persona se fue. Este era un rasgo de la Providencia y Don Bosco mandó inmediatamente que se pagara a su acreedor, porque con ese dinero
1: Divina Providencia.
0: De San Luis Orione, por ejemplo.
1: Y es una costumbre muy linda, nosotros, por ejemplo, la mantenemos, siempre todos los primeros, bueno, rezamos la oración a la Divina Providencia, prendiendo una velita, y la velita hay que, las velitas esas de noche, dejamos que se consuma hasta el final. Así que es muy linda la...
0: ¿Le compartimos a la gente, vos querés? ¿Le compartamos la oración?
1: ¿Se la ponemos en el muro. Creo que el mes pasado se las pusimos, el mes de cómo es la oración a la Divina Providencia, para que la puedan rezar hoy antes que termine el día.
0: ¿Pero qué pasa también en este mes de julio?
1: Y en julio también es el mes del escapulario de la Virgen del Carmen. Vamos a celebrar su fiesta allá el 11 de... ¿El 11? Sí.
0: El 14.
1: 16. Ah, el 14.
0: 16, perdón.
1: Sí, 16 sí. De julio, pero el mes está dedicado al escapulario de la Virgen del Carmen. Se lleva en el cuello con una parte al pecho. Vieron que son dos cintitas, y adelante tiene la imagen de la Virgen y por atrás como un símbolo. El corazón de Jesús o el escudo carmelita simboliza nuestra pertenencia al corazón de Cristo y a la familia del Carmelo. Llevarlo es asumir un camino de fe. Es un signo de consagración a María, no es un amuleto, y fue entregado por la Virgen a San Simón Stock en 1205.
0: La parroquia Indio Rico, la parroquia de Tres Arroyos, la parroquia de...
1: En Bahía también.
0: Ahí en Bahía Blanca, sí, la parroquia de Suárez, que ahora este sábado el padre Matías Burgui toma posesión formal. Y la parroquia de Arroyo Corto también.
1: Es del Carmen.
0: Él derramó su sangre por nosotros. Recordarlo es tener presente su sacrificio y su amor hasta el extremo de dar la vida por nuestra salvación.
1: Su sangre nos rescató del pecado. Celebrar su sangre es mantener viva la esperanza de que, aunque en nosotros abunda el pecado, en él sobreabunda la gracia.
0: Su sangre nos da vida. Jesús nos pide beber su sangre para tener vida eterna. En la consagración, el vino se transforma realmente en la sangre de Cristo.
1: Así que julio, que parece que no hay nada, es un mes cargado de celebraciones de santos también muy lindos. Y bueno, esto de la preciosa sangre de Jesús, de santos, y recordar también algunas otras.
0: Ahora vamos a ir a la música y le vamos a contar un poquitito de esta canción. Está circulando mucho por las redes, se llama Hay Poder en la Oración, y tiene la particularidad que es una canción compuesta a través o con inteligencia artificial.
1: Uno le da a la inteligencia artificial determinados datos, por ejemplo, una canción que sea más bien lenta, de tal ritmo, le va dando tips así como para prompts, se llama. Y entonces la inteligencia artificial toma todo eso, vos le decís, bueno, quiero que hable de esto, de la oración, así, asasa, y la inteligencia artificial te tira...
0: Compuesta bajo un género que se llama corrido, que es un género mexicano, no la hemos compuesto nosotros, obviamente no le pedimos nosotros la inteligencia artificial,
1: pero
0: la escuchamos, la vimos, nos pareció linda compartirla con ustedes porque la letra también...
1: En definitiva hay una persona detrás que dio todas estas sugerencias para que salga esta canción.
0: Así que la canción se llama Hay Poder en la Oración, y vaya que sí lo hay.

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0: sí, estamos ya en el aire.
1: Acomodándonos. Bueno, el 30 de junio, o sea, ayer, fue el día de las comunicaciones sociales, el día de las redes sociales, en realidad. Entonces, la gente de los salesianos del norte hicieron un posteo sobre esto y sobre todo de lo que significa ahora este espacio. Es un nuevo espacio, un nuevo patio, le llaman ellos, donde también hay que estar y donde también hay que acompañar. Las redes sociales se convirtieron en un nuevo patio donde chicos y jóvenes pasan gran parte de su tiempo, como hacen en promedio desde los 11 años. De ellos, la mayoría vivió una experiencia negativa online. El Papa León XIV nos dice: la omnipresencia de los medios digitales genera una cultura de la inmediatez y la sobreestimulación que alimenta el cansancio de pastoral juvenil, donde, bueno, proponen por ahí acompañar estos espacios.
0: Promoviendo una ciudadanía crítica, responsable y comprometida con los valores salesianos.
1: Sobre todo, bueno, hacerles ver, ¿verdad? O sea, que no todo lo que nos aparece en internet es real. Entonces, saber buscar, saber descubrir, saber dónde interactuar. Hay que ir acompañando esos espacios, sobre todo en los más chiquitos.
0: Y también, ¿qué es lo que comparto de mi vida en las redes? Uh-huh. ¿No? Muchas veces compartimos en redes una vida que en la... Los comentarios muy agresivos que muchas veces no se miden que... No es por justificar a una persona que hizo algo malo, ¿no? Pero agredimos tanto a esa persona por lo que hizo y nos olvidamos que detrás de esa persona hay una familia.
1: Exacto.
0: Que tiene hijos, que tiene padres. Si hizo algo malo, bueno, la justicia se encargará de o también compartimos cosas que no sabemos si realmente es cierto o no. Entonces, las redes sociales sí, para mucha gente es muy, muy, muy útil por su trabajo. También nos ayuda de repente a tener amigos virtuales, ¿no?
1: Sí.
0: Pero es mejor el
1: contacto. El cara a cara. Hay cosas que son muy útiles. Qué sé yo hace un rato estaba viendo recetas, por ejemplo. ¿Qué ideas de recetas tenemos o qué cosas podemos comer? O hay cuestiones de salud, o hay cosas divertidas como para uno por ahí pasar un momentito alegre o olvidándose de los problemas y todo eso. Pero a veces te dice... 2 horas más que el mes pasado, o 3 horas más.
0: Claro, y en mi caso, cuando me dice que lo use 20 o 30 minutos menos, uh-huh. Me alegra. Está bien, a veces uno por el trabajo utiliza mucho,
1: sí.
0: ¿No? En las redes sociales. También sirven para comunicarse. Eso, compartís o haces una videollamada, algo que lo veíamos en las series futuristas de Viaje a las Estrellas y ese tipo de cosas, ¿no? Pero bueno, como todo si lo usamos bien, sabemos darle el buen sentido de este tipo de cosas, son muy, muy productivas.
1: Ya te digo, pará, yo lo tenía por acá y ahora se me perdió. Pero acá, hay varias fechas durante este mes. Comenzando con el 3 de julio, que vamos a recordar a Santo Tomás. El 6 de julio, Santa María Goretti, más o menos después les vamos a ir contando un poquitito de mucha gente devota de San Benito. El 13 de julio, el Día de la Virgen de la Rosa Mística. El 14, San Camilo Lelis, el fundador de los hospitales. El 15, San Buenaventura. El 16,

0: lo que decíamos, la Virgen del Carmen, el 22, Santa María Magdalena, el 24, San Charbel y la... Así que bueno, vamos a ir compartiendo con ustedes durante el mes todas estas fechas.
1: Y sí, el 26, el Día de los Abuelos, cae domingo uh-huh. este año, y es el día de la Jornada Mundial
0: De los Abuelos.
1: De los abuelos y de los adultos mayores. Bien. Bueno, nos manda tan frío, ¿no?
0: Así sí, que también Bahía Blanca
1: hace mucho frío. Bueno, le mandamos también un cálido abrazo a Tilsa. Y también
0: Nora.
1: Nora, que nos, como siempre, ella.
0: La primera, firme.
1: La primera. Comienza el programa y Nora
0: ya está
1: nos
0: instalada.
1: Envía ya un WhatsApp al 2922-421-446. Bueno, vamos a la música con esta agrupación Song by Four, que canta una linda canción recientemente estrenada que se llama Seremos Santos.
0: Bien.

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0: hay algo muy interesante que habla de
1: 18 elementos que hay en el Padre Nuestro. Obediencia, protección, penitencia, perdón, adoración, misericordia, son algunos de ellos. Pero, por ejemplo, cuando vamos diciendo cada partecita, tiene un elemento. Por ejemplo, cuando decimos Padre Nuestro, tenemos una relación.
0: Con nuestro Padre.
1: Exacto, le estamos llamando Padre. Así que ahí tenemos una relación.
0: También un reconocimiento cuando decimos que estás en el cielo. Reconocemos.
1: Lo reconocemos. ¿Dónde está?
0: Dios,
1: ¿Quién es? Y
0: Padre,
1: todo eso.
0: Está en el cielo.
1: Hacemos adoración cuando decimos santificado sea tu nombre.
0: El cuarto elemento es una expectativa, porque decimos venga a nosotros tu reino.
1: El quinto elemento es la obediencia, porque decimos hágase tu voluntad, es el séptimo elemento, como en el cielo, en la tierra, como en el cielo.
0: Cuando decimos danos, es un elemento de súplica. ¿Sí?
1: Danos hoy.
0: El décimo es una necesidad, nuestro pan de cada día. Estamos pidiendo, ¿no?, esa precisión, por así decirlo, de hoy. Bueno, este pan, de cuando decimos como nosotros perdonamos.
1: Sí, esa es una frase que a mí me cuestiona mucho. ¿Nosotros perdonamos realmente? Pedimos, pero ¿nosotros perdonamos realmente?
0: Vamos a seguir, después hablamos de eso, ¿no? Porque es interesante, ¿no? Misericordia, a los que nos ofenden, ahí va el perdón y la misericordia, van juntos.
1: Después, cuando decimos no nos dejes, bueno, estamos pidiendo una guía, que no nos deje solos.
0: Y una protección cuando decimos caer en la tentación.
1: Y líbranos, que es como una salvación, cuando decimos y líbranos, bueno, que nos salve.
0: Y el decimoctavo elemento.
1: Peticiones del Padre Nuestro.
0: Y en esto está la confianza que tenemos en Él, ¿no? En que si le pedimos algo según su voluntad, Él nos escucha. Él lo dice, está en la primera carta de San Juan. Hablabas del perdón.
1: Sí.
0: Realmente nos cuesta perdonar mucho. Y
1: no pedir perdón, porque, o sea, no pedirle perdón a Dios, eso no nos cuesta, eso lo hacemos más fácil, pero a las personas, sí, uno le cuesta cuando tiene que, te da vergüenza.
0: Pedir el perdón al otro, si uno sabe que el otro se equivocó, bueno, pero perdonarlo también, porque así como esa persona se equivocó, y un cristiano no puede estar así.
1: No es
0: olvidarse, ¿no? Pero es recordar sin rencor, o sea, ¿no? Porque obviamente cuando te han hecho algo muy malo o has vivido una situación muy, muy, muy desagradable, vas a recordar, no te lo podés sacar de la cabeza. Y algo que nos dolió, bueno, ¿por qué mejor no nos sentamos, no?
1: Después ya veremos qué pasa, si se restablece la relación o no. Según la reacción de la otra persona, muchas veces uno va con las mejores intenciones y la otra persona no tiene ningún interés ni nada por el estilo. Bueno,
0: pero bueno, uno dio el primer paso.
1: Exacto.
0: Quizás la otra persona no lo quiere así, no lo quiere hacer, pero bueno, uno dio ese primer paso y poner en oración eso, ¿no? Hablábamos hoy al inicio, ¿no? Y con esta canción hay poder en oración. Sí, la oración esa, a Dios, para Dios no hay nada imposible.
1: Y por ahí acercarse también a hacer oración a la parroquia. Muchas veces el lugar tiene mucho que ver cuando hacemos oración. Hay veces uno dice, no, yo pues rezo bien en mi casa y qué sé yo, pero estar en un lugar ante una imagen que

0: no está la persona en la imagen, eso sabemos. Bueno, habla con él. Y después, bueno, ya se verá después cómo sigue lo demás. Pero sí estás invitado a pasar por la parroquia cuando quieras, a entrar en una iglesia cuando quieras. No tenés las puertas cerradas, sos bienvenido siempre.
1: Dios siempre te está esperando, nos está esperando, ¿sí? Siempre. Como cualquier padre, como cualquier madre que espera el regreso de su hijo. La parábola del hijo pródigo o del padre misericordioso es un fiel ejemplo de esto, ¿no? Dios siempre nos está esperando, Él siempre nos está aguardando. Y hablando también de la oración, no podemos dejar de rezar en este momento por el pueblo, no solamente lo material, sino vidas humanas, por aquellos que están trabajando, rescatistas, bomberos y demás. Realmente es una situación de mucho dolor de Venezuela, así que no sabemos si tienen familiares que han atravesado esta situación, pero bueno, recordar en nuestras oraciones a todo el pueblo venezolano. Uh-huh. Vamos a la música, vamos con Pablo Martínez y esta canción que se llama Ensancha la Tienda.

0: Bueno, y estamos de vuelta y tenemos, como estamos en un nuevo mes, tenemos una nueva intención de oración del Papa para este mes de julio. Pide rezar por el respeto de la vida humana. La vida humana es un don sagrado que merece ser acogido, protegido y cuidado en todas sus etapas. Sin embargo, en muchas partes del mundo.
1: Cuando se debilita el respeto por la vida, crece también la cultura del descarte, dejando a muchos sin la atención, el acompañamiento y el reconocimiento que necesitan. El Papa León nos invita a rezar para que se reconozca el valor único e irrepetible de cada ser humano y para que nuestras sociedades aprendan a custodiar la vida con amor, ternura y responsabilidad.
0: Y la intención de oración de la Conferencia Episcopal Argentina

0: Divina es para que el Señor nos conceda una mirada limpia para ver en cada hombre y en cada mujer un hijo y una hija de Dios con plena dignidad.
1: De mañana 2 de julio, ¿no? Nosotros le queríamos adelantar, bueno, un poquitito de qué es lo que va, cuál es la intención de oración del Papa León para este mes, y una vez que esté ya disponible lo vamos a compartir como lo hacemos todos los meses en el Face de Es por Cristo.
0: Misas y celebraciones para este fin de semana.
1: Este sábado el Padre Matías Burgui iniciará su ministerio pastoral como párroco en Nuestra Señora de la Merced, Nuestra Señora del Carmen, de Coronel Suárez. Esta comunidad invita a participar en la Santa Misa de inicio del ministerio pastoral y toma de posesión del Padre Matías Burgui como nuevo párroco.
0: Hay que llevar empanadas y bebidas para compartir. Bueno, el martes 7 de julio en la Capilla San Cayetano, o sea, todos los 7 en realidad, de cada mes, están haciendo el rosario, pero en esta vez tiene la particularidad de que también va a haber un poco de música. Así que bueno, habrá que acercarse
1: a su término, cena a la canasta.
0: El miércoles 8, la comunidad invita al rezo del rosario en la ermita de la Virgen de Luján, en la ruta a las 14:30 horas.
1: Si está frío, sí. Igual se hace. Sí. Porque el mes pasado, por ejemplo, estuvo fresco.
0: Nos ponemos más cerquita nomás.
1: Sí, sí, nos juntamos más.
0: Ahí cerquita. Más panes, bueno, distintas cosas, manualidades, y bueno, y ahora tienen estos aromatizantes, así que todo el que quiera colaborar lo puede hacer comprando estos estos elementos en la Secretaría Parroquial, cuestan 4.000 pesos.
1: Bueno.
0: Igual a Nieves, 4.000 pesos.
1: Bueno, y el Papa León ha marcado un nuevo hito en el gobierno de la Curia Romana al nombrar a la economista italiana Sor Alessandra Smerilli como nueva prefecta del Dicasterio para el Servicio del Desarrollo Humano Integral.
0: Pa, ¿qué significa todo eso?
1: La religiosa salesiana sustituye en el cargo al cardenal Michael Cerny, quien cumplirá 80 años de EWTN News al frente del Dicasterio para la Comunicación.
0: Bueno, así que una monjita también en esto de la economía,
1: Sí, fíjate, importante, sí. Y que tuvo también un rol importante durante el pontificado de Francisco.
0: Ella era secretaria del economista del que fue.
1: Francisco de poner a religiosas, a laicos, también en cargos importantes dentro de la Curia Romana.
0: Sí, también hay un tema de una desobediencia al Papa León con respecto al nombramiento de unos obispos, que ya es un tema un poco más profundo, más delicado, así que no nos vamos a meter tanto en eso, pero lo hicieron sin la autorización.
1: Sí, los lefebristas, que no están de acuerdo con el Concilio Vaticano II ni con el Papa, ya en el año 70 y pico, este obispo Lefebvre, que ya falleció, fundó la Sociedad San Pío. El Papa puede nombrar obispos.
0: Exacto.
1: Les advirtieron que no trataron de llegar a un diálogo, no se llegó al diálogo, y hoy fueron nombrados estos 4 obispos, que obviamente no son reconocidos por la Iglesia Católica, lo cual produce un cisma y la excomunión de los mismos.
0: Bueno, vamos a la música, así después venimos ya con el
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3: Bien, recibimos un mensaje de Delia que quiere saber cómo puede colaborar, quiere colaborar en realidad con los aromatizantes.
4: A viernes. Martes, miércoles, jueves y viernes.
3: De 10 a 12 y los jueves también por la tarde de 17 a 19 horas. El precio de los aromatizantes es de 4,000 pesos. También le mandamos un saludo a Norma que nos dice que hace mucho frío.
4: Sí, sabemos.
3: Bueno, ahora tenemos que salir. Ahora cuando salgamos vamos acá.
4: Emponchadísimos.
3: Pero bueno, cuando salgamos vamos a comprobarlo.
4: Bueno, último bloque de Sport Cristo y vamos a compartir con ustedes un audio en el 2009 y a partir de ahí, bueno, es párroco de Buenos Aires, acompaña a comunidades, viaja por América. Sí, va haciendo reflexiones. Por ahí, si lo quieren seguir, está en Instagram como Padre Matías Jurado, creo. Y tiene reflexiones muy interesantes. Pero esta, bueno, nos pareció linda como para compartir con ustedes, porque, bueno, no le quiero adelantar mucho, pero presten atención. Habla un poco de esto de que estamos viviendo ahora, esta efusión.
5: Guardan ahí a Jesús en la Eucaristía. Pero durante la semana ocurre algo increíble. Dentro del mismo sagrario guardan velas, figuritas del mundial, fotos, lapiceras, pendrives, de todo. Y cuando necesitan más espacio, lo sacan a Jesús. Sí, lo sacan. Y esa parroquia sos vos. El domingo recibís a Jesús en la Eucaristía. Entra en tu corazón. Y el lunes volvés a llenarlo de cualquier cosa. No porque esas cosas sean necesarias distracciones que corren a Jesús del centro de tu corazón. Por eso hoy no te preguntes solamente si crees en Él. Pregúntate en algo más exigente. Cuando Jesús...
3: Qué fuerte, ¿no?
4: Venía bien con todas las cosas y de repente, bueno, esa parroquia sos vos. Así sí, que sí. Ahí, bueno, la preguntita que nos queda picando. ¿Encuentra un sagrario Jesús en nuestro corazón?
3: Yo cuando
4: un depósito.
3: Lo vi la primera vez, me sorprendió. No sé, decía, me sorprendió, decía, ¿para dónde va?
4: Claro.
3: ¿A qué nos quiere llevar? Y sí, bueno.
4: Quiere unir la fe católica con la psicología, así que hace cosas interesantes, está bueno para seguirlo también.
3: Bueno, es hora de despedirnos, le agradecemos a todos ustedes por acompañarnos a través de los mensajes, será Dios mediante que nos encontremos el próximo miércoles. Este viernes, bueno, el miércoles que viene estaremos aquí también para...
4: Con la novedad,
3: o sea, o contentos, ¿no?
4: Seguro.
3: Y también el día sábado juega Paraguay contra Francia.
4: Sí, no, lo de Paraguay la otra vez, bueno, gracias a todos los que apoyaron realmente a Paraguay, porque fue sufrido el partido, pero bueno, sí se pudo. Así que bueno, ahí estamos también intentando como si uno corriera y como si uno jugara, ¿verdad? Pero bueno... Es un momento de ilusión lindo, es algo sano también que se va viviendo en familia.
3: Bueno,
4: nos vamos
3: con
4: Max. Hoy me levanto de Maxi Largi.
3: Será entonces hasta dentro de una semana.
4: Chao.

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2: Es la hora 21 en punto.